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1: En nuestros estudios es la hora 21:45.
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1: En nuestros estudios es la hora 22, 2 minutos.
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0: En nuestros estudios es la hora 22:15. 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

0: En nuestros estudios es la hora 22:32 minutos.
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0: En nuestros estudios es la hora 22, 45 minutos.
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1: En nuestros estudios es la hora 23 en punto.
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0: En nuestros estudios es la hora 23:17.
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0: nuestros estudios. Es la hora 23:30 minutos.
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0: En nuestros estudios es la hora 23:50 minutos.
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1: En nuestros estudios es la hora 03 minutos.
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0: En nuestros estudios es la hora 0:33 minutos.
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0: En nuestros estudios es la hora 1:02.
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1: En nuestros estudios es la hora 1:36.
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0: En nuestros estudios es la hora 2:02.
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0: nuestros estudios. Es la hora 3 en punto.
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0: en nuestros estudios. Es la hora 4 en punto.
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0: En nuestros estudios es la hora 4:30 minutos.
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0: En nuestros estudios es la hora 5:03.
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0: En nuestros estudios es la hora 5:33 minutos.
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0: En nuestros estudios es la hora 6:02.
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1: En nuestros estudios es la hora 6:03.
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Muy buenos días, muy buenos días. ¿Cómo está, señora? ¿Cómo está, señor? ¿Cómo anda la guisada del barrio? ¿Cómo están los mitas ahí? ¿Cómo se encuentra esa linda gente, la de la zona centro de la provincia de Misiones? Aquellos que siguen permanentemente a las 100.5 MHz en toda su programación. Aquellos fieles oyentes que están aquí cerquita, o aquellos que están muy, muy lejos, tal vez al otro lado del mundo, siguiéndonos a través de Internet. A todos, la bienvenida a compartir estas brisas litoraleñas de allá y te. Seis de la mañana con 23 minutos. Hemos dado comienzo con el dúo Verón Palacios. El amor que tanto esperé fue el último tema que escuchábamos. Anteriormente fue cómo decirte en mis versos. Y en primer término, sos querida palomita. Vamos a ver qué va a pasar en cuanto a la meteorología el día de hoy. Los datos de Infoclima, que los toma del Servicio Meteorológico Nacional, un poquito atrasados, son de las 4 horas el registro. 11 grados centígrados, sensación térmica no está registrada, la humedad 87%, la presión atmosférica medida en hectopascales 1004.2. Los vientos llegan desde el cuadrante este a 7 kilómetros en la hora. Yací está en su fase creciente desde el 21 de junio a las 18:55. La fase de luna llena llegará el 29 a las 20:56. La temperatura mínima calculada para esta jornada de sábado, 13 grados, 23. La temperatura máxima calculada. Se prevén lluvias para esta jornada de sábado. Mañana domingo 28 de junio, 16 grados. Se calcula la mínima, 21 la máxima. Tormentas para mañana. El día lunes 29, inicio de la semana laboral. 12 grados de temperatura mínima, 15 la máxima. También lluvias para el día lunes 29. El Cuarajé está con nosotros desde las 7 de la mañana con 35 minutos. Un poco más de media hora nos queda, unos 40 minutos. Y alcanzará el cenit a las 12:43. El ocaso llegará a las 17:51. Ya a partir de ese momento estaremos en el reino de Yase.

Eduardo Romero y su conjunto interpretaron Madrugada y Acordeón, de su autoría, junto a Fito Ledesma. A continuación, también de su autoría, Pago y Recuerdos. Vamos a complementar los datos meteorológicos con los aportados localmente por la Oficina de Alerta Temprana del Gobierno Provincial. Es una vista, un pantallazo sobre todo el territorio provincial. Para hoy, sábado 27 de junio, el día comienza fresco, nubosidad parcial, probabilidad de chaparrones aislados en la zona norte. Pasado el mediodía, tanto la cobertura nubosa como la temperatura van a ir en aumento. Hacia la tarde-noche se prevé un incremento gradual de la inestabilidad con probables lluvias leves, con chaparrones y tormentas aisladas. La aproximación de un sistema de baja presión favorecerá el desarrollo de estas precipitaciones de intensidad variable, registrándose los mayores acumulados sobre la mitad norte de la provincia. Se esperan precipitaciones entre 4 a 14 milímetros. La probabilidad va del 15 al 50%. Es media la probabilidad de nieblas y neblinas. Los vientos llegan del este y noreste con velocidades entre 4 y 13 kilómetros en la hora. Probabilidad de ráfagas de entre 20 y 40 kilómetros en la hora. La temperatura máxima de la provincia se estima para hoy 21 grados centígrados para San Pedro. La mínima sería de 6 grados centígrados en la localidad de Apóstoles, con una sensación térmica de 4 grados centígrados. Mañana domingo 28 de junio, lluvias, tormentas en toda la provincia, descenso de temperatura hacia la tarde. La acción de una vaguada asociada a corrientes de aire húmedo favorecerá la formación de celdas de lluvias y tormentas aisladas de variada intensidad, sin descartar la caída ocasional de granizo. Las marcas térmicas irán disminuyendo conforme avance el frente, esperándose las temperaturas mínimas hacia la noche. Las precipitaciones son esperadas entre 30 y 60 milímetros. La probabilidad va del 35 al 68%. Es baja la probabilidad de nieblas y neblinas. Los vientos serían del este-norte para mañana, suroeste-sureste entre 2 y 14 kilómetros en la hora. Temperatura máxima en la provincia para mañana domingo, 24 grados centígrados para El Dorado. Mínima, 14 grados centígrados en Leandro N. Alén. Música del Paraguay. Tereré Jeré, Peña.

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Tereré, Jeré, La Peña. Dos temas: Causa de Ñañá y La Chuchi. 6:39 en los estudios del Radio Show Oera. Página del gobierno de la ciudad de Oberá. Las novedades en nuestra ciudad con lo último que ocurrió esta semana y lo que está previsto. Vamos a ver qué encontramos. Desde Oberá Sustentable, Ecocanje, nueva jornada de reciclaje y concientización ambiental en nuestra ciudad. El gobierno de la ciudad, a través del programa Oberá Sustentable, está invitando a toda la comunidad a que participe de una nueva edición de esta actividad que se va a realizar el próximo sábado 27, así dice la noticia, ¿no? Es el día de hoy, 27 de junio, desde las 9 de la mañana en un ratito hasta las 12 horas en el Ecopunto, que está ubicado en la Plaza Malvinas, sobre calle Ingeniero Gordillo. Bajo la consigna "Trae tus reciclables y llévate artículos sustentables", la propuesta busca fomentar la separación de residuos y promover hábitos responsables con el ambiente. Durante esta jornada, los vecinos pueden acercar distintos materiales reciclables como cartón, papel, botellas de vidrio, plásticos, latas y residuos electrónicos. Desde la organización, se recuerda que los materiales se tienen que entregar limpios y secos para facilitar su correcta clasificación y reciclado. Desde el Departamento de Promoción de Salud informan que más de 1.600 personas han participado de una jornada de capacitación sobre salud mental y consumos problemáticos. Con una amplia convocatoria, en esta se ha reunido a profesionales, docentes, representantes de instituciones, organizaciones y vecinos. Se ha desarrollado entonces en nuestra ciudad esta jornada dirigida a la adolescencia y al consumo problemático. También trataron sobre

del espacio de esparcimiento, se concretó la entrega del equipamiento que solicitó el club anfitrión. La presidenta del club de abuelos del barrio Bellavista, María dos Santos, expresó su alegría por recibir la cocina, recordando que el grupo fue el primero en utilizar el Zoom desde su inauguración. Señaló que durante años el salón no contó con el equipamiento necesario para desarrollar actividades y que la adquisición de una cocina era una necesidad largamente esperada. Continúa la música, Rosendo y Ofelia.

Rosendo y Ofelia, de su obra Así Somos, Venga Mañana. Luego, Garzas Viajeras. Anteriormente, el primer tema que estuvimos disfrutando, Viejo Paraná. 6:52 en los estudios de Radio Show Oberá. Semana de asambleas generales de comisión vecinal en distintos barrios. La fecha que está establecida para cada uno de los barrios involucra, por ejemplo, al barrio 100 hectáreas. Será el día lunes 6 de julio en el Zoom, 20 horas. Siempre a las 20 horas en el barrio Krause y en el barrio Villalor. En Krause, el 8 de julio en el Zoom. En Villalor, el día viernes 10 de julio, también en el Zoom, 20 horas, todas estas actividades. Se invita a los vecinos a que sean parte de este proceso democrático, que es fundamental para el desarrollo y fortalecimiento de cada comunidad barrial. En ese sentido, Villa del Parque y Villa Luz ya han elegido autoridades. Los vecinos de Villa del Parque y Villa Luz se reunieron en Asamblea General para conformar la nueva comisión vecinal, renovando así su compromiso con la participación ciudadana. Bueno, ahí hay casi una confusión, ¿no? Espero haberlo dicho bien. Villalor va a tener su asamblea el 10 de julio. Y lo que estamos nombrando ahora es Villa Luz. Nuevas autoridades. Presidente Igor Sergio Sobol. Vicepresidente Karina Graciela Grams. Es importante destacar que la conformación y funcionamiento están regidos por la ordenanza 1, número 6, donde se establece un proceso transparente y participativo, incluyendo asambleas informativas y generales, garantizando una representación legítima y efectiva de la comunidad. En Villa Barreiro, bueno, vamos a tirarle la oreja otra vez al redactor de noticias del gobierno de la ciudad. Nunca hace diferenciación entre los barrios que llevan el mismo nombre. Hay una diferenciación. Por ejemplo, Villa Barreiro. Tenemos dos Villa Barreiro aquí en Oberá. Para los oyentes que no lo sepan, lo debería saber el que redacta la noticia, pero para los oyentes, Villa Barreiro comienza desde el barrio Krause hacia el centro. Villa Barreiro, que sería Villa Barreiro 1, si queremos llamarle así. Luego está Villa Barreiro 2. Villa Barreiro 2 está desde la avenida Presidente Perón hacia Gendarmería Nacional. Toda esa fracción, todo ese sector y los otros dos costados son desde Avenida Las Américas hasta la Ruta Nacional 14. Así que aquí hay una noticia que dice, vecinos de Villa Barreiro se beneficiaron con el programa Manos a la Obra. Bueno, es Villa Barreiro 2. Se ha llevado a cabo una nueva edición del programa Manos a la Obra en este barrio con acciones que estuvieron destinadas al mejoramiento del entorno urbano y al cuidado de la salud animal. Se realizaron 20 castraciones, se aplicaron 100 vacunas antirrábicas. Desde el día martes se han realizado distintas tareas de descacharrizado y limpieza general en distintos sectores del barrio, sumado el quirófano móvil en la plaza frente al comando policial, la plaza Benchiaruti. Bueno, sabemos que los bolsillos están bastante flacos, los sueldos no se mueven, hay muy poca actualización en general en estos tiempos para todo aquel que tiene un haber. Finanzas y desarrollo económico nos trae una buena. Hay una moratoria municipal, hasta 100% de beneficio en intereses resarcitorios para ponerse al día.
los vecinos, comerciantes, contribuyentes de la ciudad que tengan deudas con el municipio pueden acceder a una nueva moratoria que les va a permitir regularizar su situación con importantes beneficios, entre ellos la eliminación total de los intereses para quienes opten por pagar al contado. ¿Qué deudas se pueden incluir? La moratoria alcanza a la tasa retributiva a la propiedad inmueble, a contribuciones por mejoras, derecho de inspección, registro y servicio de contralor, derecho de cementerio, otras tasas y derechos municipales contemplados en la normativa vigente. También podrán incorporarse deudas que ya tengan planes de pago vigentes o caducos, así como aquellas que se encuentren en instancia administrativa o judicial, siempre que no exista sentencia firme. Si realizas el pago al contado, hay 100% de quita de intereses, 2 a 3 cuotas, 80%, 4 a 12 cuotas, te quitan el 60% de los intereses, de 13 a 18 cuotas, tenés todavía un beneficio de 30% menos en los intereses. Bueno, hay mucho detalle de esta noticia en la página del gobierno de la ciudad. Quienes están interesados pueden ingresar allí y van a tener muchos datos según sea su inquietud. La música, Carlitos Zacarías y su banda. Parece que anda en busca de novia.

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La música en De Allá Haití. Matías Galarza junto a Honorio Serpa, Amor Prohibido. Anteriormente Carlitos Zacarías y su banda, Ando en Busca de un Cariño. 7:04 en los estudios de Radio Show Oberá. Transmitimos desde nuestros estudios ubicados en Bonpland 16, segundo piso, metros de Avenida Libertad, continuación Avenida Belgrano. 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Bueno, solemos hacer mención a estas noticias que se publican, especialmente los que siempre están allí en la página de noticias del gobierno de la ciudad. Hacemos mención porque es como que las autoridades nos recuerdan la parte que nos toca a nosotros como ciudadanos. El municipio retiró más de 250 kilos de residuos de un microbasural en el barrio Punta Alta. Siguen vecinos que no tienen una buena conducta, porque no es buena conducta, por decirlo de una forma elegante, ¿no? Porque podríamos usar otros epítetos. Un vecino que sabe lo que tiene que hacer, coloca su basura en una bolsa, lo deja en la vereda en el horario que corresponde y espera que los recolectores se lo lleven. Y se terminó, y eso es todo. ¿Por qué agarrar la basura y tirarla en el baldío de la media cuadra? No tiene sentido. Tenemos un servicio de recolección de residuos. Recuerdo que en Buenos Aires hubo una época que a uno de los gobiernos de la ciudad de Buenos Aires le hicieron un boicot y los camioneros que estaban agremiados decidieron no prestar más el servicio. Entonces se llenaron las calles de basuras. ¿Saben cómo se mueren los gusanos? ¿Saben cómo se mueren? Ellos consumen lo que está a su alrededor, allí en el lugar, en el ambiente que les es propicio, donde tienen con qué alimentarse, ellos aparecen. Puede ser una osamenta. Pero, ¿qué pasa con los gusanos? En algún momento se termina la comida. ¿Saben dónde se mueren los gusanos? Se mueren ahogados entre sus propias heces. Hay que pensar un poquito, chamigo. Nosotros queremos llegar a ese final, terminar sumergidos en nuestra propia basura, cuando hay sistemas de recolección de residuos. Miren, en mi casa, siempre estoy protestando porque hay veces que el recolector pasa por la vereda y no se lleva la bolsita de basura. Pero ese es otro cantar. Eso no significa que por eso agarre la bolsa, haga media cuadra y la tire en el baldío que está allí. Eso no es de buena persona. Porque estoy ensuciando el medio ambiente. El medio ambiente, el lugar donde vivo, donde desarrollo mi existencia. No tiene sentido esa clase de actitud.
Entonces, hay que tener en cuenta un poquito, revisar esto, y cuando algún vecino observa a otro en estas actitudes, está correcto que defienda el hábitat que comparten. Porque ese baldío que está a media cuadra, está también a media cuadra del otro vecino, el que no le gusta que estas cosas se hagan. Y nadie tiene que sentirse ofendido porque alguien le diga, paracha amigo, no tire eso allí, está ensuciando el barrio, no queda bien, eso es solo para pestes, para ratas, para alimañas. Además, no hay que hacerlo, simplemente no hay que hacerlo, ¿no? 250 kilos de residuos, barrio Punta Alta. Se realizaron tareas de saneamiento en ese micro basural. Está ubicado sobre la calle Azota Caballo, en el sector de nuevas viviendas de ese barrio. Parece que alguna gente no entiende, ¿no? No entiende ni por las buenas ni por las malas. Si corresponde por reiteradas ocasiones de efectuar eso que está fuera de lugar, bueno, tal vez una multa o tal vez un talerazo, un chicotazo, un cintarazo, como dicen en el campo, ¿no? No estoy instando a nadie a actividades violentas, no, simplemente lo tomo a broma, porque antes las cosas se resolvían así. ¿Qué dice don Ricardo Sandomeni?

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1: ¡Ya, don Víctor, que viene llegando en el carro verde! 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

Escuchábamos a Ricardo Sandomeni y su conjunto, El Carro Verde. Anteriormente, La Vistiada. Las bajas temperaturas se hacen sentir en nuestra ciudad y la municipalidad está trabajando en el operativo frío, un trabajo destinado a asistir a personas que están en la calle durante las noches de baja temperatura. Trabajadores sociales de la municipalidad, junto a personal de Defensa Civil, la Policía de Misiones, llevaron adelante este operativo para asistir a las personas que están en la calle. El objetivo de esto es acompañar, asistir a estas personas con refrigerios hasta tanto duren estas bajas temperaturas. Presentaron Infusión. Infusión, una propuesta turística que une a Oberá, Posadas y Apóstoles. Es en el marco de una estrategia conjunta para fortalecer la oferta turística de la provincia. Estos municipios han realizado el lanzamiento de Infusión, un nuevo producto que integra experiencias que se vinculan al té, la yerba mate y el café de especialidad. El intendente de nuestra ciudad, Pablo Hassan, resaltó que la iniciativa surge del esfuerzo conjunto entre las tres ciudades. Busca generar nuevas oportunidades para el sector turístico, promoviendo experiencias relacionadas con las infusiones que identifican a cada destino. Cristina Stevenson, de Turismo, Recreación y Cultura, explicó que el proyecto nació a partir de la necesidad de integrar propuestas, ya que se desarrollaban de manera individual. Infusión hace referencia tanto a las bebidas como a la fusión de los municipios para consolidar un circuito turístico que va a ser promocionado durante todo el año. Vamos a esta última noticia y llega desde Punto Digital. Se incorpora la modalidad aula abierta para la formación en herramientas digitales. Se pone en marcha entonces esta actividad que se constituye en una propuesta de formación permanente orientada al aprendizaje de herramientas digitales de manera flexible, personalizada y gratuita. Entre las temáticas disponibles se incluye informática básica, herramientas de ofimática, Word, Excel y correo electrónico, herramientas digitales para emprendedores, inteligencia artificial aplicada al trabajo y al estudio. Es una capacitación destinada al público en general mayor de 18 años, se desarrolla bajo la modalidad presencial, es mediante talleres teóricos y prácticos con acceso libre y gratuito. Las actividades a cargo del profesor Efraín García, dictándose los días martes y miércoles, 8 a 12 horas, en las instalaciones del Punto Digital, Saavedra 1861, Villalor. El programa se extenderá desde el 1 de julio hasta el 10 de diciembre. Las personas que están interesadas pueden inscribirse a través de un enlace que publica el gobierno de la ciudad en su página, o también pueden comunicarse con el Punto Digital 3755 62 85 87.

El día de hoy hay una efemérides, bueno, hay varias efemérides, pero hay una que nos llama la atención porque corresponde saludar al trabajador del Estado. Hoy es su día. Se conmemora la fecha en que la Organización Internacional del Trabajo adoptó el convenio 151 y la recomendación 159. Fue en julio de 1986 cuando se sancionó en nuestro país una ley a través de la cual se aprueba el convenio sobre la protección de derechos de sindicación y los procedimientos para determinar las condiciones de empleo de la administración pública. Esto posibilitó y reguló la negociación colectiva entre la Administración Pública Nacional y sus trabajadores. El 21 de enero del 87, Argentina ratificó el convenio 151. También hoy es el Día de las Pymes, Pequeñas y Medianas Empresas. La Organización de las Naciones Unidas ha resuelto en abril del año pasado dejar establecido el Día Internacional de las Pymes, fijándose para el 27 de junio. Es la fecha anual para la celebración en todo el mundo. La iniciativa fue impulsada por la misión permanente de la República Argentina ante las Naciones Unidas, en ocasión de la 71ª Conferencia del Congreso Internacional de la Pequeña Empresa, realizada en 2016 en Nueva York. Allí participaron autoridades de más de 55 países. Estas pequeñas y medianas empresas son la espina dorsal de cualquier economía capitalista moderna, destaca un informe de las Naciones Unidas. Al igual que en Argentina, las pequeñas y medianas empresas representan el 70% del empleo en el mundo, constituyen la mitad del PBI mundial, según destaca la ONU. Entonces, también hoy, Día de las Pymes.

Bueno, hay otras efemérides, algunas son muy, muy de argentino. Lo vamos a hablar luego de un par de temas musicales. ¿Qué les parece? Para eso, una excelente voz, Noelia Chialo.

Es mi pueblo. No puede ser otra cosa, pensé para mis adentros, y ya quise tener más en detalle tus recuerdos, porque vos sabés muy bien, por el ser chamamecero, de las cosas que describe con su aliento el instrumento. 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

0: hombre, sabedor de su destino, mezcla siempre la alegría a su trabajo, que se vuelve indestructible a las tormentas, todo rancho al que el Señor le da su amparo. 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
1: Noelia Chialvo. Chamamé es mi pueblo, de Rubén Alberto Venegas. 7:28 a.m. Estamos en Radio Show Oberá, espacio de Allaité. Decíamos que hay varias efemérides, ¿no? Hay varias. Por ejemplo, hoy se recuerda que un 27 de junio en 1806 tuvo lugar la primera invasión inglesa a Buenos Aires. Ante estas invasiones, las autoridades del Virreinato del Río de la Plata aceptaron la intimación de Beresford y entregaron Buenos Aires a los británicos. En la tarde de ese mismo día, las tropas británicas desfilaron por la Plaza Mayor, la actual Plaza de Mayo, y enarbolaron la bandera del Reino Unido, que permanecería allí por 46 días. El virrey Sobremonte abandonó la capital en la mañana y se retiró a Córdoba. Bueno, esto tiene una consecuencia. Una consecuencia. ¿Cómo nos conocen a nosotros en el mundo, en otros países? Según la forma de ser del porteño. El porteño tiene dos palabritas que no se la saca de la boca. Uno habla de la madre. Y eso a nosotros en el litoral no nos gusta mucho, porque ellos lo dicen supuestamente sin mala intención. Es su forma de hablar, dicen. Pero es una forma incorrecta de hablar, ¿no? Y después está la otra palabrita que no es tan ofensiva y es tratada como si fuera mala palabra para nosotros, para nuestro hablar. Pero el porteño lo tiene como parte de su vocabulario, no puede decir dos frases sin que esté esa palabrita presente en la conversación. Bueno, hoy es el día del boludo. Esta es una iniciativa que surgió allá por 2009. Busca destacar los buenos valores de las personas que quieren hacer las cosas bien, sin sacar ventajas. Como el hecho histórico del que se agarraron los creadores del día para reflejar el espíritu de lo que para ellos es un boludo. El 27 de junio de 1806, lo referíamos recién, las autoridades del Virreinato del Río de la Plata, con el ímpetu de hacer bien las cosas, generar diálogo, terminaron entregando Buenos Aires a los británicos. El virrey Sobremonte, nuestro primer boludo patrio importado directamente de España, abandonó la capital y se retiró a Córdoba, aseguraron los fundadores de este día. El Día del Boludo tiene su página web y allí explica que se quiere homenajear a todos nosotros los boludos, los que por busca de hacer las cosas bien, justamente nos salen mal. Por ser honestos, seguir las normas o buscar el bien común, terminamos siendo objeto de burla y desprecio por parte de compatriotas mucho más, entre comillas, vivos y elocuentes. Pero además, el sitio web tiene el boludómetro, donde a través de varias preguntas se puede conocer qué tan boludos somos y conocer el grado de boludez de nuestros familiares o amigos. Les comento, me cuesta leer la nota, porque no es la forma de hablar nuestra de aquí, pero saca una sonrisa, ¿verdad? A la hora de saber qué cosa es un boludo, hay que decir que las palabras argentinas boludo o pelotudo vienen de la época de la Guerra de Independencia de las Provincias Unidas del Río de la Plata contra las tropas españolas. Según se indica, distintos sitios dedicados a la historia, en la primer fila de los combates solían tener lugar, entre las tropas, un grupo de criollos con mucha habilidad para manejar grandes piedras atadas con tiento y boleadoras. A falta de armas de gran porte, utilizaban esas pelotas para atacar a los caballos de los realistas, que cuando se desestabilizaban caían al piso y luego eran atacados por las otras filas. Bueno, de allí surge el uso de esas dos palabras, ¿no? Pelotudo, el que va al frente, el que es carne de cañón, y boludo, ¿no? También tiene más o menos el mismo origen. Hay alguien que eternizó esa palabra. Y bueno, tenía que haber pasado allá en la gran ciudad. ¿Quién? Este señor.
2: ¡Oh, pedazo de boludo!
1: Bueno, es para sonreír un poco, ¿no? Repito, no es una palabra que nosotros nos guste repetirla en forma constante, como sucede allá en la gran ciudad. Pero hoy es el día del boludo. Hay muchas cosas que destaca la idiosincrasia del argentino. Una es la característica que imprime en forma personal a los habitantes de distintos sectores, distintas regiones de nuestro país. No habla igual el porteño que el cuyano o que aquella persona que vive en el noroeste, allá en Salta, Jujuy, Catamarca. No habla igual el de la Patagonia y menos habla igual el litoraleño. Especialmente de la mitad de Entre Ríos o del bien al norte de Entre Ríos hacia el norte, ya ubicando a también el norte de Santa Fe, Chaco, Formosa, Misiones y Corrientes. Tenemos una forma de hablar aquí. Ayer estaba enviando una felicitación. No somos nadie para felicitar, pero como ciudadano a veces nos alegra verificar que no todo está perdido. Hay una página de meteorología que trata sobre las cuestiones precisamente meteorológicas de nuestra zona y hay alguien que relata el informe. Está en Facebook y es Misiones Meteorólogo, algo así. Ahora no lo tengo presente, ahora más tarde lo voy a nombrar para que ustedes lo puedan corroborar. Hay alguien que relata, y saben, da gusto escuchar hablar a esa persona. Se ve que es alguien joven y habla exactamente como es la manera original de hablar del misionero. Hay muchos misioneros que por ahí están conversando y dicen, ¡uy, me salió el paraguayo! Y no, chamigo, es nuestra forma. Con el paraguayo y con la gente del sur suroeste de Brasil compartimos un poco de la cultura guaranítica. Y eso influye en la forma de hablar. Pero esta forma de hablar auténtica, autóctona, del misionero, es del misionero, no es del paraguayo. Hablamos bastante parecidos. El tono se modifica un poquito, pero tenemos ese cantito en la forma de hablar. Y realmente eso es rescatable, ¿no? Gente que no rechaza su característica, su idiosincrasia. Decía, en el exterior nos conocen por cómo actúan, cómo hablan, las cosas que hacen, las actitudes que tienen los porteños. Pero muchas veces en el extranjero no saben cómo somos en el interior del país. Pero si hay algo que toda la Argentina tiene, es el sentir patriótico. Por eso, aquí en el noreste argentino, aquí en Noverá, aquí en este programa, los días sábados, cumplimos con ese impulso nacionalista, patriótico, de saludar cuando sale el sol a nuestra enseña nacional.

Escuchábamos a Rosendo y Ofelia, Aurora, en Tiempo de Rasguido Doble. Hay más efemérides. Como quien dice, hay más noticias para este boletín. Me causa gracia porque estaba buscando algo que quería sacarle el audio para traerles sobre Pepe Biondi. No sé si ustedes se acuerdan de Pepe Biondi, ese gran humorista, un humor sano, un humor que hasta tenía pinceladas picarescas a veces, pero un humor que tenía base, un humor bien creado, situaciones que eran hilarantes, no había una, desde el gesto hasta la palabra, la mirada de Pepe Biondi, ¿no? Y, bueno, me causa gracia porque en uno de esos sketches, mientras estaba buscando, decía, hay más noticias para este boletín, como esa radio que solía tener ese estribillo, ¿no? Hay más noticias para este boletín. 27 de junio de 1743. Hermosa es la localidad de San Javier, aquí en la provincia de Misiones, sobre el río Uruguay. Hermosa ciudad, pero tiene su prima que es mucha más antigua, su prima que está ubicada al norte de la ciudad de Santa Fe.

se destaca por la fuerte presencia de emprendimientos turísticos y en el ámbito productivo. Esta ciudad es una de las localidades con mayor superficie de hectáreas sembradas de arroz dentro de la provincia de Santa Fe. Se localiza entre el río San Javier, sobre la planicie aluvial del río Paraná. Bueno, de fiesta los sanjaviarinos allá en Santa Fe.

Monchito Merlo, por llegar a San Javier. Estamos en los minutos finales de nuestro espacio, por eso los temas están saliendo de a uno en uno, ¿no? Hay algunas cosas que todavía tenemos que desarrollar antes de cerrar el espacio. Las novedades que tenemos aquí en el Centro Neurálgico de Oberá. ¿Cuál es? ¿Cuál es el Centro Neurálgico? Claro, el Parque de las Naciones. Presentación oficial de las candidatas a Reina Nacional del Inmigrante 2026. La Federación de Colectividades, a través del área de Reinas, está invitando a toda la comunidad a que se disfrute de esta propuesta especial colmada de cultura, tradición y elegancia. La presentación oficial de las candidatas a Reina Nacional del Inmigrante 2026. Próximo evento. Va a ser el viernes 4 de julio, desde las 5 de la tarde, en el escenario mayor del Parque de las Naciones. Durante la jornada se van a presentar las soberanas de las distintas colectividades que van a participar de esta nueva edición de la Fiesta del Inmigrante. Además, acompañarán este importante momento los Reyes Mayores y Principitos,

0: van a volver a compartir con el público una de las actividades más significativas del calendario festivo. Esta propuesta incluye un destacado desfile de trajes típicos que va a poner en valor el trabajo, la dedicación y el talento de las diseñadoras y modistas que están involucradas en la confección de las vestimentas tradicionales de cada colectividad, reflejando la riqueza cultural y el legado de nuestros inmigrantes. Asimismo, habrá un espacio especialmente dedicado a la moda. Se va a realizar un desfile de ropa de noche que será auspiciado por la tienda Blessed. Como parte de esta presentación, el área Reinas realizará el lanzamiento de dos nuevos productos institucionales que acompañarán las actividades y propuestas previstas para la edición 2026. En este evento, del 4 de julio, el valor de las entradas es de 8.000 pesos o dos entradas por 15.000. Ya se pueden adquirir en la Federación, su sede, allí en Ucrania 1050, o a través de cualquiera de las colectividades que participan. Será una celebración única en que la cultura, la moda, la tradición, también la identidad de nuestras colectividades van a volver a encontrarse en el corazón del Parque de las Naciones.
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Juliano Jaboski y Silvia Muñoz Belchef van a interpretar a continuación Agua y Chamamé. Lo que recién estábamos escuchando fue una pieza musical en arpa que, bueno, espero que lo hayan disfrutado, porque Ismael Ledesma nos dejó Acaé Pará de Juan Mario Godoy. Vamos con el tema de Jaboski y Muñoz.

0: Hola, buenos días, gente. ¿Cómo andan? Espero que se encuentren muy bien. Se espera un fin de semana marcado por la inestabilidad en lo que es la provincia de Misiones, Corrientes, este de Chaco, este de Formosa y sur y este del Paraguay. Se espera el desarrollo de áreas de chaparrones y tormentas aisladas desde la mañana del sábado en lo que es el norte y centro de la provincia de Misiones, la cual irá avanzando hacia la zona sur de Misiones y noreste de Corrientes durante el transcurso de la tarde y noche de mañana sábado, afectando a los municipios de Ituzaingó, Virasoro, Posadas, Apóstoles, San José. Así que atentos. Y se espera el ingreso de un frente frío, aparte de estas precipitaciones esperadas para el sábado. El domingo también se espera lluvias y tormentas por el avance de un frente frío que va a comenzar a ingresar por el norte de Corrientes y sur de Misiones durante la mañana del domingo, con lluvias y tormentas que pueden ser localmente fuertes entre lo que es el extremo norte de Corrientes y el sur de Misiones. Es probable que se desarrolle algunas celdas de tormenta entre esa zona que mencioné durante la mañana del domingo a medida que este frente frío va avanzando hacia el norte. Este frente frío muestra tendencia a estacionarse sobre el norte y centro de la provincia de Misiones durante inicio de semana, provocando varios días de inestabilidad por delante, dejando precipitaciones acumuladas bastante significativas, especialmente en el centro y norte de Misiones, capaces de provocar anegamiento y algunas inundaciones en barrios bajos. Ahora vamos a repasar el mapa de precipitaciones acumuladas. Acá estamos con la proyección de precipitaciones acumuladas para los próximos días de la plataforma Sigma Meteorología, en donde se puede observar que el grueso de las lluvias se van a estar concentrando entre lo que es el centro y norte de la provincia de Misiones, con acumulado bastante importante de entre 100 y 150 milímetros entre lo que es la zona del Dorado, Monte Carlo, San Pedro, Bernardo Irigoyen, San Antonio. En ese municipio inclusive existe el riesgo de inundaciones y anegamiento de calles debido a estas abundantes lluvias. También se espera lluvia bastante intensa entre lo que es el norte de la provincia de Corrientes y sur de Misiones, con acumulados de entre 50 y 70 milímetros. Pero el grueso de las precipitaciones esperadas para este fin de semana se va a estar concentrando entre lo que es la zona centro y norte de Misiones, vuelvo a repetir, con acumulados que van a ser superiores a los 100 milímetros, capaces de llegar hasta los 150 y 170 milímetros según el modelo WRF/ICON, que este es el que está proyectando este escenario de abundantes lluvias para esas zonas de Misiones durante este fin de semana, la cual ya hay tendencia de que este frente frío se estacione sobre el norte de Misiones durante el transcurso de los primeros días de la semana próxima, generando varios días de inestabilidad, y es probable que de acá a 8 días las precipitaciones en el norte de Misiones superen ampliamente los 200 milímetros. Así que atentos, que nosotros vamos a estar monitoreando el avance de estos chaparrones y tormentas durante el día sábado y el avance de este frente frío esperado para el día domingo. Hola, buenos días, gente. ¿Cómo andan? Espero que se encuentren muy bien. Sí.
1: Bueno, el comentario que había hecho antes sobre la dicción del que relata esta página, una página bastante interesante de aquí, de la provincia de Misiones. Una página que acerca en una forma bastante dinámica la información meteorológica. La página tiene como nombre, a ver, aquí está, Meteorología Misiones, ¿no? Así que lo habrán podido verificar por ustedes mismos lo que comentábamos antes, la forma de hablar. Así tendríamos que hablar nosotros aquí en esta región, ¿no? Empezar a hablar como los porteños, como los venezolanos, o Centroamérica, que empiezan con el tú y formas de hablar que no tienen, o entreveran el usted y el vos y el tú, una mezcolanza allí que no tiene nada que ver con nuestra forma de hablar. Bueno, estamos ya medio pasaditos. Vamos a ir dejando el lugar para integrando la zona centro, que ya viene con todo. La zona, integrando la zona centro, Fabio, Ricardo, Ricardo, Fabio, van a estar, como siempre, los días sábados, trayéndonos su sana alegría, una buena selección musical, noticias, alguna entrevista, tal vez, algún sorteo en una de esas. Bueno, pueden haber también, como es bastante habitual. En un rato, integrando la zona centro, nosotros nos despedimos con humor, como lo hacemos también cada vez que finalizamos nuestro espacio. Recién hablábamos de las noticias de la Federación de Colectividades. Nos vamos a despedir con humor, humor judío y árabe. Álvarez Guedes nos relata una situación entre dos nativos judíos y árabes. Así que con eso y la interpretación también de los hermanos Sandoval de Las Lajas de Neuquén, ellos interpretan Los Perros de la Vecina. Hay problemas allí. Bueno, será entonces hasta el día de mañana, chamigo. Abrazo, abrazo y zapucay.
2: Entran en una panadería. El árabe roba 3 medialunas y se las pone en el bolsillo. Le dice al judío: mira lo bueno que soy el panadero, no vio nada. El judío le dice al árabe: eso es típicamente deshonesto de ustedes, árabes. Voy a mostrarte una manera honesta de conseguir el mismo resultado. El judío se dirige al dueño de la panadería y le dice: dame una media luna y yo te mostraré un truco de magia. Intrigado, el panadero acepta y le da una media luna. El judío se come la media luna y le pide otra. El propietario le da otra y el judío la come también. Entonces, el judío pide una tercera media luna y se la come al toque. El panadero lo mira con cara de pocos amigos y comienza a desconfiar y a preguntarse dónde estará el truco de magia, hasta que le pregunta: ¿qué hiciste con las medialunas? Y el judío responde: mira en el bolsillo del árabe.

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1: Bueno, la cortina para indicar que ya estamos acá al aire para acompañarte a vos en la mañana de sábado. Excelente sábado que tenemos en la ciudad de Oberá. En realidad para algunos será excelente, para algunos dirán, no, qué fin de semana que nos espera. Lluvioso el día de hoy, vamos a estar así el día de mañana también. Y bueno, es lo que nos toca en cuanto a lo climático aquí en la ciudad de Oberá. Sí, se venía anticipando esta semana, ¿no? Tuvimos una semana muy, pero muy fría, con temperaturas bajo cero en algunas localidades aquí de la ciudad de Oberá, y se venía anticipando que vamos a tener un fin de semana pasado por agua, tanto el día de hoy sábado como el día de mañana domingo, que ya mañana indica probabilidad de tormentas incluso para la provincia de Misiones. Así que vamos a esperar nada más, vamos a ir organizando actividades dentro, bajo techo, actividades para este fin de semana con la familia, con los amigos, ya pleno seguramente programando lo que va a ser tu juntada el día de hoy, cómo lo vas a pasar, cómo vas a mirar el partido de la selección argentina para el día de hoy, que se viene su último compromiso con Argentina, que ya se conoce y ya sabe cuál va a ser su rival de los 16avos de final de la Copa del Mundo, ¿sí? Nada más y nada menos que Cabo Verde. Se están dando algunos partidos, se dieron resultados, se nos fue un equipo sudamericano ya, que es Uruguay. Bueno, todas estas cuestiones te vamos a ir comentando más adelante, pero ahora es simplemente adelantarte y preguntarte, ¿no? ¿Qué haces el día de hoy? ¿Cómo la pasás? Juega a las 11 de la noche la selección argentina, pero seguramente va a haber previa, seguramente va a haber juntada con amigos, con la familia, algún ritual tenés, algo como para comenzar a vivir y a disfrutar lo que va a ser el partido de la selección argentina el día de hoy. Tranqui el partido para mirarlo, porque Argentina va a tener un equipo alternativo, aparentemente Jordania también, y bueno, son algunos datos que tiene que ver entonces con la información y la actualidad futbolística, más que nada, en este caso, para lo que está sucediendo en el Mundial y lo que se viene para el día de hoy, sí, sábado y domingo. Así que programá no solamente hoy sábado con la Argentina, sino que programá tu fin de semana futbolístico y mundial, que es lo que vas a hacer, y mucho seguramente. Hay actividad acá en el Autódromo Ciudad Oberá, ya arrancaron las actividades a las 9 de la mañana, se tenía previsto, no importa si está lloviendo, te llevas un paragüita, te llevas un gazebo, una carpita, y vas a disfrutar del automovilismo misionero que se está corriendo acá en la ciudad de Oberá, Autódromo Ciudad Oberá, con novedades importantes y muy lindas. Es la carrera de los 5 millones, ¿sabes por qué? Porque cada categoría como premio tiene el millón de pesos, así que está muy lindo, un buen incentivo para los participantes que se han anotado, y mucho. Es un lindo parque de máquinas que ya están inscritas para este fin de semana. Así que bueno, un resumen rápido. Te saludamos, te damos los buenos días. Era simplemente para decirte que ya estamos acá firme en la mañana de sábado. Quédate con nosotros hasta las 12 del mediodía. Hacemos Integrando la Zona Centro. Mi nombre es Fabio, con Ricardo, que ya está preparadísimo allí para disfrutar del fin de semana, que se vino con pilcha especial para el día de hoy. No me avisó nada que teníamos que venir formal, que hoy era la fotografía formal de la mañana de Integrando la Zona Centro, y no me avisó nada. Claro, el fin de semana pasado vine yo de camisa y no me dijiste que tenía que venir hoy con camisa.
2: ¿No te avisaron que era para la foto?
1: Le erré el día de las camisas, que era hoy.
2: Sí.
1: Hoy era el día de Camisani.
2: Lástima, Camisani.
1: ¿Qué tal? Buenos días.
2: ¿Cómo le va?
1: Bien, todo bien.
2: Qué lindo día.
1: Sí, sí, sí.
2: Qué lindo día, qué lindo saber que estás ahí, sí, que estamos sanos, que estamos bien. Y a usted, señora, qué lindo saber que está cerca de la radio, amigo, amiga. Gracias, una vez más, con esta cortinita. Te voy a dejar alguna un toquecito nada más, reflexión así rapidito, para dejar con la mente en el tiempo y la distancia en cosas que nos pasaron y que no que tenemos que recordarlas. Sí o sí, vamos.
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2: Te voy a contar rapidito que el día hoy está gris. Y yo sé que a veces el día gris con la llovizna nos retrotraen a tiempos que fueron. A buscar algún disco, eso de pasta, que guardabas en los brazos, en los brazos apretados así como que le estás apretando a la mamá o al papá, ¿eh? Recuerdo de ello también, las canciones que sabían de amor, ¿eh? Sin apuro, de amor tranquilo, ¿eh? Sabían de cartas que llegaban tarde, pero llegaban, esas cartas que se hacían manuscritas y que te llevaban a viajar a algún lugar romántico o a algún lugar cerca de tu corazón, o te traían noticias importantes. Esas cartas que hoy ya no se usan, pero que en prácticamente el 90% de tu vida, el 70% de tu vida, fueron muy importantes y muy clave. En realidad, a vos, amigo o amiga, que vas al trabajo en un día de lluvia, un día gris como este, y te vas con el alma, entre otras cosas, con los pies mojados y con la posibilidad de entre otras cosas, dejar que la música, el comentario, te lleve a otro momento, a otro lugar, donde fuiste o vas a ser muy feliz, con ninguna duda. Con la mente vas a viajar donde vos quieras, y con el corazón ni hablar. Donde todavía no esperamos. Vení, haceme caso, subí el volumen. Que suenen los recuerdos, que suene la nostalgia, que suene la vida. Feliz día. Gracias por existir y por encender a Radio Show para hacernos compañía mutuamente. Fabio, Ricardo, buenos días, dale.
1: Primera hora de programa como lo hacemos habitualmente, con la música de la década dorada, como lo íbamos haciendo desde temprano hasta las 10 de la mañana. Después entramos a lo tropical y después los latinos. Así que una mañana linda para combatirla. Anda preparando el mate, renovándolo. Y acordate que el 24-85-3 está habilitado para que te comuniques. Ya venimos.

0: verte y me acuerdo esos años de pelo largo.
1: Sí.
0: Vagando por las calles.
1: Anduvimos.
0: No sé si pelo largo, pero vagando por las
1: ¿Vos
0: calles.
1: Vos sabés que yo nunca pude tener pelo largo, me hubiese gustado.
0: ¿Sí?
1: Sí. Siempre tenía rulos, me empezaba a atravesar todo.
0: ¿Tenías compañeros que, bueno, compañeros no, amigos, digo, que movían así el pelo? ¿Tenían pelo
1: sí,
0: largo?
1: Sí, tenían pelo. Ah, Jorgito Succi, José Fersani, toda la banda.
0: ¿Y eso le destacaba entre todos ustedes? O sea, ¿ganaba o no?
1: No sé.
0: ¿Ganaba el pelito o no?
1: Viste que a esa edad todos son ganadores, todos son facheros, pero después en la realidad era mano a mano, ¿viste?
0: No fue esa, ah, vos con pelito, pero igual te gané.
1: No,
0: vos,
1: yo
0: con pelito largo igual te gané, le decía.
1: ¿Por qué te crees que me hice locutor? Había que competir con algo. ¿Entendés?
0: Algo había que hacer.
1: Claro, algo había que hacer.
0: Por un lado que tenía que entrar.
1: Hola.
0: Bueno, dejemos entonces la historia.
1: Soy un ganador. Sí, te quería contar que bien, cortes y vinos.
0: Cortes y vinos.
1: Me gustó.
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1: Local nuevo, cuénteme todo.
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1: ¿Vio que tengo anteojo nuevo?
0: Sí.
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0: Está bueno.
1: Sí. 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
0: Digamos que podría haber un color neutro, negro, ¿no había?
1: Tenía uno azul y perdí. Casi, por la duda, los amigos le digo, perdí mi anteojo azul de multifocal.
0: Venías bien con la pilcha, con el chalequito, camisita, hasta que mostraste el estuche.
1: Ah, no, pero escuchame una cosa. Si hay una cosa que a esta altura de mi vida, con los años que tengo, voy a poner en duda, es mi machismo.
0: Verde agua.
1: Jamás en la... Pero puedo usar rosado.
0: Hola, verde
1: rosado
0: agua.
1: Rosado flúor puedo usar, yo te uso. Pero mi machismo, papá.
0: Hola, verde agua.
1: ¿Por qué distinto?
0: Hola, verdecito agua.
1: ¿Qué hace, galán? Sí, vamos serio.
0: Dale, dale.
1: En serio, salí de casa pensando hacer un programa serio. Por la crisis nacional se pierden cortes de vaca o vacunas. Cada vez son más económicos y se buscan cortes nuevos, ¿sabés vos? Viste que antes te vendían, no sé cómo explicarte, porque yo de corte de vaca conozco muy poco, pero las consultas aseguran que el principal desafío ya no pasa por las remarcaciones, sino por la recuperación del poder adquisitivo. Sin embargo, el asado sigue presente. O sea, la gente da vuelta, pero termina comprando algo para asar, ¿viste? Cualquier cosita, una faldita. Yo recién estuve mirando hace un rato en Dinko, había una falda muy linda, che. Hace mucho que no comía falda.
0: ¿En Dinko? Sí.
1: Y te voy a contar, un día voy a contar al aire lo que me pasó. Viste que el apuro que uno tiene cuando sale de la radio, que no llegaste a hacer las cosas. Y un día me pasó una cosa, Salto Bonito, creo que se llama en Campo Ramón, Salto Bonito.
0: El Arroyo Bonito.
1: El Arroyo, no es Salto.
0: No, no, es Arroyo por ahora.
1: Estaba un amigo ahí en la cantina, te voy a contar después otro día, es muy largo, es para matarse de risa, en serio, porque nunca pasé tanta vergüenza y trataba de disimular de alguna forma, pero era la pasé bien, digamos.
0: No, hay muchos cortes que, aparte de eso, sí, hay varios que por ahí te ofrecen como buena como opciones a partir de ahora, ¿no?
1: La yerba mate natura está cada día más rica.
0: ¿En serio?
1: No sé si es la mezcla con el aguas más, pero es rica la yerba mate natura. El aguas más también es muy rico.
0: Sí.
1: O sea, ¿cómo lográs un buen mate con una buena agua? Fundamental, es clave, porque si vos pones un agua que está llena de cloro o que tiene otras cosas que en realidad no le quedan, no le van a la yerba, no vas a tener un buen mate. Al tercer mate ya pierde el sabor, pierde el gusto. Contame.
0: Sí, hablando de yerba mate natura, este fin de semana corre el piloto Natura, corre...
1: ¿Acá no era?
0: Juan Pablo Urrutia, claro, ya te voy
1: no
0: a comentar.
1: Me diga.
0: Claro, estaba mirando a ver cómo está en el campeonato, de lo que se viene para el día de hoy. Va a estar muy lindo porque la categoría TC4000 del automovilismo misionero, TC4000, es donde ves a los clásicos Chevy, a los Ford... ves a los clásicos Falcon, a los Dodge Polara, por ejemplo. Tiene un parque automotor muy importante, son 15, 18 competidores anotados para lo que va a ser este fin de semana, así que está muy bueno. Es lo que se viene para este fin de semana. Ya te cuento, por acá tenemos clase 1, Copa Fiat 1.4, clase 3. Está segundo Juan Pablo Urrutia en el campeonato hasta el momento.
1: Ajá.
0: El primero es Ezequiel Mieres, segundo Juan Pablo Urrutia con 81 puntos, a 10 puntos nada más del primero, que es Ezequiel Mieres, y bueno, está compitiendo, así que seguramente le va a venir muy, pero muy bien la localía. Así que bueno, saludos a todo el equipo y a la gente de la Tura.
1: que sí, venga sí. La cámara. Mieres, ¿quién sos? Acá no verán a ser nadie.
0: No,
1: ni en la provincia, ni en el campeonato.
0: No.
1: Acá, si no es Juanpi, no hay.
0: Acá,
1: no existe
0: somos,
1: otra
0: acá
1: cosa.
0: Somos todo Natura.
1: ¿Entendiste, Mieres? Sí, volvete sí. A tu casa, Mieres.
0: Bueno, así que está lindo el campeonato. Es lo que se viene para entonces este fin de semana, la tercera fecha del automovilismo deportivo aquí en la ciudad.
1: Vos sabés que de tanto que no se. Hoy vino obsesionado con la carne. De tanto que no se vende la carne, dice que. La faena llegó a un peso récord de 240 kilos en mayo, no se vende, entonces están comen de manga las vacas, nada.
0: Sí, sí.
1: 240 kilos una vaca, que una barbaridad.
0: Pero encima he visto ayer, no me acuerdo si fue ayer o antes de ayer en el diario, no llegué a interiorizarme, pero vi que la gente compra en Brasil la carne, o sea, tenemos mucha carne, encima que se vende poco acá, sale poco los frigoríficos, te entra carne, o sea, van a buscar de afuera. Viste que Brasil es uno de los máximos,
1: digamos,
0: era Argentina, pero sí. Bueno, ahora Brasil y hasta comemos carne de Brasil, parece.
1: Vos sabés que la carne, el proceso de la carne brasileña, ellos comían el cebú, el que tiene el lomo ese, ¿cómo se llama?
0: Sí, sí.
1: Bueno, ese comían ellos, hasta que hicieron lo mismo que hicimos nosotros, traer vaca de Holanda, de distintas partes del mundo, y tener una buena vaca. Y ellos hicieron exactamente lo mismo. La peor tela de Sudamérica y el peor cuero de Sudamérica, los zapatos, lo horrible, tenían los brasileros. ¿Qué es lo que hicieron? Empezaron a copiar de Argentina, tomaron caso. Por los costos, las grandes fábricas de zapatos fueron a instalarse con su sistema de refinado de cuero a Brasil.
0: Ah, mira vos.
1: Las top model brasileras vestían de Argentina, y después se fue, agarraron y dijeron, ¿sabes qué? Vos cosés bien, vení. Vamos a Brasil. Brasil tiene un sistema de apoyo a las industrias, a las pequeñas y medianas industrias. Entonces, vos te vas a ponerle, yo quiero comprar 100 vacas para mi chacra que tiene 20 hectáreas. Entonces, te vas al banco, los tipos te dan la guita, y después vos cuando ese producto esté en condiciones de ser vendido, vos le devolvés la plata al banco. O sea, tiene otro sistema que es muy interesante. Por eso es tan grande y creció tanto Brasil, la diferencia, por ejemplo, con algunos lugares de Argentina, que es muy difícil, ¿no? se pone cuesta arriba.
0: Exactamente.
1: Iracundo, ¿sabes esta hora de la mañana?
0: Sí.
1: ¿Cómo se llama?
0: Caravana.
1: Ajá. Vamos de caravana, todos juntos.
0: Hoy a la noche caravana, sin pelear.
1: Yo voy a llevar mi machete y que nadie me joda.
0: En caravana, pero sin pelear.
1: Yo voy a llevar mi machete y que nadie me joda.
0: Es un partido tranqui, hay que festejar, sí, pues ya estamos en la.
1: No sé si hay que festejar. Yo nunca festejamos antes nada.
0: No,
1: todo nos cuesta a los argentinos. Así que Para mí no está bien una bocinita, que se, no vayan a quedar locos.
0: Los babos tenían ganas de salir, así que lo vamos.
1: Hace rato que no salían, ¿no? Hace rato que no ganaba Boca.
0: No hay alegría. Sí,
1: sí. Che, te comento que viste que la comisión de padres iba a ser mañana un locro, allá en la escuela 395. Uh-huh. Bueno, suspendieron. Uh-huh. Está bien suspendida.
0: Se viene muy feo el clima mañana, porque hay probabilidad de tormentas, inclusive, hablamos de lluvia.
1: Me gustaría un comentario que subió Julio a la mañana, hace un rato, en su programa. Decía que iba a caer casi 70 milímetros de lluvia. Ajá. Es una guasá. Entre 70 y 100 milímetros, dice. Sí. Que en algunos casos 200 milímetros. Si podemos entrar a ese comentario para tener con exactitud cómo se viene el fin de semana, cómo se viene el tiempo, porque a veces dice, no, tengo un bautismo, tengo un aniversario, tengo un casamiento, pero voy así nomás porque no va a llover tanto. Mentira. Ajá. Que uno salga sabiendo que está por llover, y mucho.
0: Claro.
1: Bueno, la escuela 395 de la comisión de padres de esa escuela cambió la fecha del locro. ¿Se acuerda que el locro salía mañana, 28? Y el locro pasó al día 5 de julio, o sea, al fin de semana que viene.
0: Claro, el próximo
1: domingo 5 de julio. En la institución, o sea, el locro se va a hacer en la escuela 395 para pasar a retirar a partir de las 11:30 de la mañana el locro, de 11:30 a 12:30. El valor de la tarjeta es solamente 4.000 pesitos. ¿Sabe para qué? Para poder colaborar con la cooperadora de esa escuela. Para reservar, comunicarse. Atención, el teléfono de la MAE, Noelia. MAE Noelia.
0: Dale, Noelia.
1: Oberá 3755-582101 y Oberá 3755-205642. Para la directora, que se llama Liliana da Rosa, a todo el grupo de gente que colabora con el locro, que colabora con la escuela 395, un saludo muy especial. Una de las escuelas que tengo mucho afecto, tuve toda la vida muchos amigos en esa zona, así que nada, al amigo Julito Garay, está ahí, mi gran amigo Julio Garay, toda la vida. Uh-huh. ¿Sabe hijo de quién es? Uh-huh. ¿Hijo de don Garay?
0: Del viejito Garay.
1: Claro, uh-huh. Que estaba casado con la señora Garay.
0: Claro, exactamente.
1: Bueno, de esa familia, son de la escuela 395. Un saludo muy especial para todos ellos. Y obviamente, a la comisión de padres, vamos a seguir comentando más, porque el público se renueva. Hey, Mirta. A la tipo 10-11 le voy a contar de nuevo a toda la audiencia de que la escuela, el locro de la 325 pasó de mañana al domingo 5, la semana que viene, el domingo que viene.
0: Dale, cortina, exactamente, estoy. Porque este fin de semana
1: lluvia.
0: Va a haber lluvia entre 40 y 70 milímetros el día.
1: Opa,
0: de mañana.
1: Es mucho, ¿eh?
0: Dice, podrían ser, aunque estos valores podrían ser superados, uh-huh, de manera puntual. Los pronósticos indican que los fenómenos más intensos se van a desarrollar durante la madrugada y la mañana del día de mañana domingo, por lo que recomiendan seguir la evolución de los avisos oficiales y tomar precauciones ante posibles anegamientos temporarios, reducción de visibilidad y actividad eléctrica.
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1: Esta mañana en este programa. 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
0: Te regala una pizza, una super pizza para vos.
1: No, vamos a hacer así, mira.
0: Ah,
1: para mañana vamos a regalar la pizza. Ajá. Y hoy, para que retire mañana, atenti.
0: Ajá.
1: A ver, me explíquele a la gente.
0: ¿Qué tiene? Un galeto. Claro, sorteamos un galeto el día de hoy, pero lo retiran el día de mañana.
1: Claro, hoy sale el ganador. Sí, pero sí. Ese ganador tiene que saber que tiene que venir a la radio, retirar su orden y ahí con esa orden ir a retirar el galeto de 8 porciones con mandioquita. O sea que hoy sorteamos el almuerzo de mañana de más de uno. No sé quién va a ser el que va a ganar, ¿sabes?
0: Ajá, dale.
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0: Te regala entonces el día de hoy un galeto. Sorteamos hoy para retirarlo el día de mañana.
1: Perfecto.
0: El galeto.
1: Aplausos. 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
0: ¿Para hoy a la noche?
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1: Perfecto. 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
1: Mejor comunicate por teléfono. Uh-huh. Ya te voy a decir el número, en segundo nada más. Ajá. Hoy tiene para vos, ¿qué tiene para vos?
0: Tiene un premio sorpresa.
1: ¿Un regalo sorpresa? Un regalo
0: sorpresa.
1: Saludita a la gente Hop Tor. A ver. Este es el último sorteo de la temporada mundial 26.
0: Aprovechala, na.
1: Es el último sorteo de la temporada mundial 26. Uh-huh. 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
0: Te regala una camiseta de la selección argentina. Y por otro lado, otro ganador se va a llevar una pelota.
1: ¿Una pelota? ¿Será?
0: Una pelota.
1: Dice que es muy linda la pelota y muy linda la camiseta.
0: Sí, mira. Por supuesto que
1: yo,
0: sí.
1: Yo pasé por allá y me dice, mirá, Ricardo.
0: Ayer pasé por tu casa.
1: Me mandaron la foto. ¿Está la foto por ahí? ¿Vamos a colgar en el estado? Esos son los regalos que estamos entregando.
0: Dale, buenísimo.
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0: Hoy tiene un premio sorpresa para vos.
1: Claro.
0: Excelente.
1: Bendita Modas. Saludo especial para Fabio, para Rosana y para todos los chicos de Bendita Modas. Y la escuela, vamos a regalar hoy la orden de locro del domingo que viene, para el domingo que viene.
0: Ah, dale, dale.
1: La escuela 395 hace locro el día 5 de julio, el domingo 5 de julio, y vamos a regalar dos porciones de ese locro. Uh-huh. O sea, una familia con dos porciones come.
0: Oh, sí. Viola. Sí.
1: O sea, usted eso conoce.
0: Yo del locro.
1: La última vez que le di trae dos porciones allá del punto, era medio muchito. Sí. Bueno, dos porciones de locro estamos regalando gracias a la gente de la escuela 395, que el día 5 de julio hace su locro habitual. Vamos todavía. Comunicate con este número, ya empezá a comunicarte, dale.
0: 24-85-13 es el número de celular para que vos vayas haciendo contacto con nosotros aquí a la mañana. Tu nombre, los tres últimos números de DNI, participas por los premios excelentes que tenemos para vos en la mañana.
1: Bloquecito de música y estamos de nuevo, no te vayas. Quédate dale con nosotros a viajar en el tiempo ahora.
0: Ya venimos, 9 de la mañana, 37 minutos, música de los náufragos.

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10: ¿Está contracturado usted?
11: Sí.
10: Ah, mira.
11: Sí.
10: ¿De qué?
11: De tanto laburo. El lomo, ¿viste? El lomo.
10: Señora, hágame el favor, no le vaya a creer. Yo sé por qué le digo. Acá, o sea, hay pavadas y pavadas en el laburo.
11: Acá todo lomo, acá así todo así, acá todo me duele.
10: ¿En serio? Sí. Hable con el sindicato.
11: Todo así, todo.
10: Hable con su sindicato.
11: Ajá. Mi nuevo sindicato.
10: Sí, usted tiene un nuevo sindicato.
11: Sí, sí, sí, exacto.
10: Vaya.
11: Bueno, ahora no, porque ahora está...
10: Vaya armando su canalcito. Sí, vos sabés que juega Argentina-Cabo Verde hoy.
11: Sí.
10: ¿A qué hora?
11: No, Argentina-Cabo Verde la próxima, los 16 avos.
10: Ah.
11: Hoy juega con Jordania.
10: Hoy es un entrenamiento.
11: Sí, es bueno para los jugadores que por ahí no tienen mucho rodaje, para que puedan
10: claro,
11: jugar.
10: Que puedan empezar.
11: Porque yo lo que digo
10: nosotros siempre, hacíamos eso en Libertad.
11: Porque yo lo que
10: practicábamos antes, ajá, con algún equipo similar para después el partido importante jugarlo bien.
11: Claro, yo lo que digo siempre, ¿no?
10: Le dije que yo fui arquero de la novena.
11: Sí, me dijiste. Sí.
10: Me echaron.
11: De la novena de nueve, o sea.
10: Nueve goles me hicieron. No, yo estaba en la sexta, sí fue.
11: Ajá.
10: Y fuimos a jugar a ese alumno y me hicieron nueve goles.
11: Justo ese día estabas un poquito...
10: Ese día dije, no es para mí el deporte.
11: Estaba fea la cancha, no, picaba todo para mal.
10: Mí, ahí me dediqué a la música. Sí. Y así fui buscando...
11: El arquero que también...
10: A dónde terminar de recalar y terminé en la radio.
11: El arquero que también parece que se va a tener que ir a Uruguay, que no va a poder llegar a Uruguay, es Muslera, el arquero uruguayo.
10: Che, no, pero es que perro que es, por Dios. Es una pelota, es un... Era, ¿cómo que se dice? Una papita, era una...
11: Sí, sí, sí.
10: Nada. El tipo... Puso la mano mal. Yo cuando él se tiró, porque estaba mirando ese partido, primero porque, o sea, no deja ser un equipo sudamericano.
11: Y aparte es mundial, tenés que mirar los partidos mundiales.
10: El tipo se tira y tira con la esta mano firme y esta así. Ajá. Cosa que no puede hacer nunca en el fútbol ni en ningún lado.
11: Firme. Pero, las dos, firme la de arriba.
10: No, no, lo que yo te quiero mostrar es la diferencia que había entre una y otra. Ahí se ve la diferencia.
11: Sí, sí, sí.
10: Esta estaba firme y esta estaba medio, me tiro o no me tiro, ¿viste? Ajá, sí, sí. ¿Qué hace la pelota? Pega acá y entra.
11: Sí, sí.
10: Porque esta no estaba firme, no estaba así. Obviamente, se hizo solo el gol.
11: Obviamente tuvo su pique la pelota antes, un ratito antes, pero igual de todas maneras se tapa.
10: No, sí, era una altura. Bueno, fíjate que por eso a veces hablamos de nuestro arquero de la selección, el Dibu, pero el Dibu ese con las patas acá.
11: Ajá.
10: No es que se anda haciendo el fachero ni se tiren, no, le pega un patadón y a otra cosa mariposa, o sea, ¿para qué va a llegar? ¿Para qué vas a llegar?
11: Sí, así que no va a poder llegar estos días a Uruguay y Muslera. Vete, le está atajando acá en Argentina.
10: Yo no sé qué es lo que él quiso hacer, la verdad. No entendí. No, te decía Cabo Verde porque Custodio Méndez fue el primer africano del fútbol argentino. Y pasó por la franja, o sea, por Guaraní Antonio Franco.
11: Mira vos.
10: A inicio de los 90, Adriano Custodio Méndez tendrá el corazón dividido entre el país que adoptó y su país natal, que es Cabo Verde. O sea, el moreno ya tiene hijos, o sea, ya no son más. Los hijos de él ya son, digamos, de otra generación. Ya son
11: criollos.
10: Ya son criollos, ya son ojos verdes. Melena al viento, nada que ver. El tipo era un chalá, ¿no? Bueno, en unos días Cabo Verde cumplirá 51 años como una nación independiente y reconocida el 5 de julio 75. Dejó de ser parte de Portugal para ser una república autónoma y soberana. Para esa época, Adriano Tomás Custodio Méndez ya vivía en La Plata, Argentina. Desde pequeño se fue a Portugal luego de que sus padres fallecieran en un accidente de Lisboa a La Plata. El fútbol lo llevó a Estudiantes de La Plata, lo dirigió Bilardo y se convirtió en el primer jugador africano en jugar en el fútbol argentino. ¿Qué tal esa?
11: Mira vos.
10: Abajo de... Viví en Lisboa, en una casa de unos tíos, hasta que me salió la radicación definitiva. Fue muy difícil venir a otro país, con otra cultura y con otro idioma. Reconoció esos primeros años en tierra platense. Compartió los primeros meses con Carlos Bilardo, al frente de un equipo que marcaría la historia en el fútbol argentino y que llevaría al doctor a la selección argentina. Después pasó por Danubio, en Uruguay, fue dirigido por Sergio Markarián, no sé quién es, y empezó una carrera que lo llevó a distintos puntos del mundo. Jugó en Portugal, en Venezuela, en Honduras, y pasó por último ya por Guaraní Antonio Franco. Uh-huh. Mira qué tal es.
11: Mira vos. Sergio Markarián creo que era el técnico, si no me equivoco...
10: No tenía idea.
11: Técnico paraguayo, si no me equivoco. O sea, fue jugador, obviamente, pero fue parte de la selección paraguaya, si no me equivoco.
10: Vos sabés que Cabo Verde tiene muchos jugadores afuera, dices. Muchos jugadores de fútbol de Cabo Verde visten otras camisetas. Sí, sí. Cabo Verde es una isla chiquita, no llega al millón de habitantes, pero dio grandes jugadores de fútbol. Sorprendente inclusive hasta por la cantidad de habitantes que tiene. Pero muchos chicos fueron llevados a clubes de Portugal, Francia y Países Bajos, se expresó. Si hoy pudiese jugar al fútbol, representaría a Cabo Verde. Yo no tengo pasaporte de Portugal, pero elegiría jugar para Cabo Verde. Afirmó y comparó la clasificación mundialista con la de Independencia 75. El primer hito de la independencia... y este es el segundo hito histórico, aseguró en una entrevista al Territorio, poder estar en esa gran final. El tipo, el viernes a partir de las 19 horas, Argentina y Cabo Verde se medirán en Miami por el pasaje a octavos de final de la Copa del Mundo. Para Custodio Méndez será un partido más que emotivo, su país natal contra aquel país que lo adoptó.
11: Mm-hmm. Mira vos.
10: Cortina.
11: Bueno, la verdad que va a ser un lindo partido Cabo Verde, obviamente no tiene tiene muchos jugadores, sí, en otros lados, juegan, pero la estrella de ellos, le ponen la fichita al arquero, que es Bocinha, así se llama el arquero.
10: Ajá.
11: Un arquero grande, ya tiene 40 años, se destaca
10: por ahí. Ah, de acuerdo, sacó todo también.
11: Claro, solo que ahora le toca a Argentina, que está Lautaro, está Julián, así que lo lamento, y está Messi, obviamente, ¿no? Sí. Creo que acá termina su...
10: No hay que heroica. Decir buen día antes de amanecer. Por la duda, uno se va a cuidar de opinar sobre ese tema. Queremos todo que gane Argentina, pero sí. Ahí a que te hace un gol o cinco, da lo mismo. Un gol ya ganás.
11: Sí, sí, sí, pero... ¿Vale? Si llega a pasar un resultado adverso, vamos todos a Uruguay, con los uruguayos.
10: No. Ese es el gran problema, que no, tenemos que estar preparados para perder y para ganar.
11: No.
10: Porque la vida es así.
11: No.
10: No hay otra cosa.
11: No hay que perder.
10: ¿Sabe quién pidió perdón? Muslera, tras la eliminación de Uruguay, y Bielsa asumió todas las... El viejo muy inteligente, hizo un buen partido, estaba para ganar, cualquiera, sí. Los dos. Pero el error de Muslera fue significativo porque fue el único gol.
11: Sí, sí, exactamente.
10: ¿Entendés? Entonces el tipo salió y dijo, pidió perdón, me equivoqué, qué sé. No sé, si querés te comento lo que dijo.
11: Pero... ¿Te acordás que el equipo, yo cuando empecé a ver el Mundial y a Uruguay, me hizo acordar, se me puso la piel así de...
10: ¿De gallina?
11: No, nunca. Nunca piel de gallina, no, acá en este cuerpito, no.
10: Gallina nada, lejos.
11: No, lejos. Se me puso la piel de naranja. De naranja. Y...
10: ¿Por qué no? ¿Piel de naranja? ¿Sabía que había una novela que se llamaba Piel de naranja?
11: Ah, mentira.
10: Ah. Flor, búsqueme Piel naranja y Soledad Silveira y Ronaldo Andrés, creo que se llamaba. A ver.
11: Piel de naranja. Bueno, si hay me voy.
10: Novela argentina, Piel naranja.
11: Si hay me voy.
10: Ah.
11: Me voy, cobro y me voy.
10: No, no, va sin cobrar. Que
11: si hay, aquí. Me levanto y me voy. Che, escuchá.
10: Los oyentes seguro conocen Piel naranja, novela. Ahí está, lea, para que la gente escuche, lea.
11: Leo.
10: A ver.
11: Dice.
10: A ver qué dice. Baje la cortina y lea.
11: Piel Naranja es una telenovela argentina.
10: Ah, perdón.
11: Creada por Alberto Migré, uno de los autores de telenovelas más exitosos del país.
10: Sí.
11: Que fue emitida originalmente por Canal 13 en el año 1975.
10: Sí, yo tenía.
11: Solo vos mirabas.
10: Yo tenía 2 años. No, en serio. Vos sabés que era famoso. 55 de pico de rating tenía.
11: Ajá.
10: O sea, estamos hablando que hoy el que más éxito tiene puede tener 15.
11: Ajá.
10: Creo que los partidos tienen 20 y pico de rating.
11: Sí.
10: El tipo tenía 55 de rating. Es una guasada lo que la gente que miraba la novela. Igual que Brasil. Viste que ahora Brasil los partidos se juegan después de las 10 o a las 10. Porque hasta esa hora la gente está mirando novela y no cambia. Claro. Hombre, mujer, todos están prendidos la novela en Brasil. Y en esa época en Argentina, obviamente que dio grandes actores y directores, pero también las novelas eran internacionalmente conocidas. Piel naranja, dale.
11: Mirá vos, Piel naranja. Bueno, nos fuimos porque me iba a comentar lo de Muslera.
10: No, te dije que pidió perdón.
11: Ah, pidió perdón. Pero,
10: no, tampoco vamos a dedicarle mucho tiempo al error de Muslera, digamos.
11: Sí,
10: o sea,
11: no, yo te decía... ¿Sabés que me hizo acordar estos partidos de Uruguay? Así ayer,
10: ¿sí?
11: Viste que...
10: Sí, sí, que...
11: Pero podía... Me hizo acordar lo de Argentina antes, ¿te acordás? Cuando estaba San Paoli. Ay, Dios mío.
10: Ay, ese San Paoli, qué trucho que era.
11: Esos partidos que proponía, Dios mío.
10: Sí.
11: Bueno, lástima por los uruguayos. Soy un equipo sudamericano afuera entonces del Mundial. Y
10: perfecto.
11: Nosotros con Cabo Verde.
10: Sí, sí. Serio?
11: Pero hoy, primero, con Jordania a las 11 de la noche. Bueno, 10 de la mañana, 4 minutos.
10: ¿Querés escuchar el tema de la novela?
11: Dale.
10: ¿De Piel Naranja?
11: Sí, quiero escucharla.
10: Dame un segundito nomás, contame algo rapidito.
11: Bueno,
10: y ya te voy a escuchar
11: el tema. Decía, actualizamos los datos del clima, pues ya se viene el cambio de horario también, porque entramos a otra parte de programa. Tenemos hasta hora de la mañana, lo actualizamos por acá, a través del Servicio Meteorológico Nacional. Nos da cuenta que tenemos 13 grados 4 décimas de temperatura a esta hora de la mañana, dice el dato climático. 14 grados la sensación térmica, la humedad está en 89%, viento del este a 9 kilómetros en la hora. Se espera una máxima de 23 grados y que la lluvia continúe el día de hoy y mañana y el lunes y el martes.
12: Bueno. Vamos. Es apenas una aficionada. Y para mí las canciones son una pavada.
13: Bueno, yo les pido perdón por esta determinación de Joaquín de condenarlos a esto.
10: Marilina Ross.
13: Pero prometo ser lo más afinada y breve posible.
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13: No sé qué cantar.
11: ¿Era novela o radio novela?
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10: No, era novela.
11: Era telenovela.
10: No. Blanco y negro, obviamente.
13: ¿Quieres otra?
16: Dale, te lo pido yo. ¿Qué? Que tengo frío.
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15: Por favor. Canta, mamita.

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4: Lindo tema, Quereme, se llama Marilina Ross. Era el tema oficial de Piel Naranja, novela. ¿70 y cuánto dijimos?
5: 74.
4: Del 74.
5: Ajá.
4: Más de uno se debe acordar de esa novela y de Marilina Ross, que divina cantando y divina sin cantar también. O sea, en esa época estaba para darle, para llevarla, para traerle, para un montón de cosas más. Saludo especial para todos los que viajan en el tiempo con nosotros y se acuerdan de todas estas historias.
5: Qué lindo, che. Bueno, ¿vamos cambiando?
4: Sí.
5: Vamos a una pequeña
4: tandita. Es
5: tandita.
4: El momento. 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

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Ya

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2: En nuestros estudios es la hora 10, 11 minutos.
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0: 10 de la mañana, 24 minutos la hora en todo el país. ¿Sabés quién hubiese podido jugar en Cabo Verde si quería? Ayrton Costa, el jugador de Boca.
1: ¿Por? Sí, ¿es de Cabo Verde?
0: El abuelo es Cabo Verde.
1: Ah, no me digan.
0: Sí. Dice, podía haber tranquilamente hecho sus papeles para jugar si sabía que jugaba el Mundial. No, esto lo decía hace muy poquito tiempo. Ahora cuando volvieron a entrenar los de Boca, Ayrton Costa, viste que tiene un porte, viste, bien importante.
1: Buen jugador, ¿eh? Sí. Para mí uno de los mejorcitos que tiene Boca en este momento. Sí. Ninguna duda. A la vuelta de la cortina esta, ajá, te voy a decir lo que está promocionando una de las empresas más importantes de venta de productos alimenticios para animales.
0: Qué lindo, ¿en serio? Mira vos.

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0: Caña tema, por favor. Ese cantaba mi mamá. ¿Sabía que cantaba mi mamá?
1: ¿En serio?
0: Mi mamá, obviamente, otra versión, ¿no? Agarraba y ella se ponía su chanclete, se iba a cocinar y cantaba. Y gritaba. 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
1: No, ¿en serio?
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0: Escuela 395 del barrio.
1: Del barrio.
0: ¿La que no sabe?
1: No, la verdad que no sé.
0: Ruta 14, papá.
1: Ah, sí. Esa es la del puente que hablamos ayer.
0: Claro, el puente. Ahí está, claro, el puente donde pasan los chicos en moto y nos dejan pasar a los chicos de la escuela.
1: Claro, sí.
0: En ese famoso puente.
1: Vamos a meter un. ¿Cómo se llama eso que pasa la gente de la vuelta ese? Como en la estación de
0: ¿cómo se llama?
1: Que tiene que pagar un.
0: Burro que soy, ¿cómo se llama?
1: Que saltan por arriba.
0: Molinete. Ya está ahí cerca. Bueno, cortinita musical, seguimos. Ahí está la mañana. Todos estos premios te podés ganar. 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
0: Ahí está, la mañana suena para vos. ¿Quién suena?
1: Este grupo se llama Grupo Potencia.
0: Sí.
1: Mi gran amor, lo nuevo del 90.

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0: 35 minutos la hora en todo el país. 3755-2485-13 es el número de celu para que vos te vayas conectando con nosotros aquí a la mañana. Bueno, te cuento algo de informaciones y te cuento de que hay opciones comerciales para vos también, así que hacemos un recorrido, comenzamos a recorrer y a saludar a los amigos que nos van acompañando a través de sus anuncios. 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
1: Oye, Lucas.
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canción con Cristian, pero bien fuerte. Si ustedes la cantan fuerte, Cristian canta la canción completa, así entera. Dale. Vamos a practicar si sale bien. Si sale bien, la grabamos. Ahora, hey, pusiste play ahí. Pausa. Vamos a practicar, dale. No seguimos grabando. Olvídense, no hay cámara, no hay nada. Pero probamos, dale. Si sale, la hacemos, dale.

0: grabando la voz de ustedes. Le faltó un poquito más de fuerza y de brillo, me dice el operador allá atrás. Vamos a cantarlo un poquito más fuerte, si no, no sale, ¿eh? Dale. Bien fuerte dice.
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Se me eriza la piel, ahora sí. Buenísimo. Al final, pero para terminar la canción, todos con las manitos bien arriba, vamos a hacer esto, escuchá. Las manitos bien arriba, vale. Escuchá.

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0: Bueno, sabes que arrancó la clasificación de la Fórmula 1 porque está corriendo ese Gran Premio de Austria, se corre mañana. Y bueno, Franco Colapinto el viernes en el primer entrenamiento, puesto número 8, octavo. Después en el segundo entrenamiento, puesto número 11. El día de hoy, muy tempranito también, en el puesto número 11, es justamente la posición en la cual estuvo hoy muy temprano Franco Colapinto. Y ahora arranca justamente la clasificación final para la carrera que va a ser el día de mañana a las 10 de la mañana, el Gran Premio de Austria, sí, ahí está, se me iba. El Gran Premio de Austria que se está corriendo justamente ahora, y Franco Colapinto sale a la pista para clasificar. Vamos a ver cómo le va en el transcurso de esta mañana ahí en Austria, nada más y nada menos. Bueno, cerramos.
1: O sea, yo sé que mañana usted no va a mirar la carrera, o sea, va a mirar la carrera, pero va a poner espacio a la tele y va a escucharme a mí.
0: Sí, sí, sí, más vale que sí.
1: Si le gusta, le gusta, si no le gusta, ya sabe lo que
0: dice. Cualquier cosa, usted piense eso.
1: Bueno.
0: Piense que estoy escuchando.
1: El premio para hoy, tenemos 20 minutos, media hora para jugar todavía. ¿Cuánto tienes?
0: Recién le dije a la gente que hay muchos mensajes que vas a leer en un ratito, porque la gente dice, ¿llegó mi mensaje o no llegó mi mensaje?
1: Llegó el mensaje.
0: Ah, bueno.
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0: Te regala. ¿Qué te regala?
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0: 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Se me puso en blanco, la verdad.
1: Sí, sí, la verdad que se lo hace en blanco. 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

0: Che, saludito a Carlos Pechac, che, el mejor frutero de las ciudades. Uh-huh. Carlos Pechac, el mejor frutero de la ciudad, el mejor precio. El mejor pescador de la ciudad, Juan Cus. Uh-huh. Cabo Verde esperando Argentina. Carlito Pechac ahí con Lucho Colomieje, otro que es pescador.
1: Ay, ay, ay.
0: Le fue a cobrar a Lucho. Saludito a todos, che. Que tengan un buen fin de... Gracias por estar cerquita de la radio.
1: En los helechos está... En los helechos Misiones.
0: Sí.
1: Está Javier Lacoski, dice ahí a través de la transmisión del Facebook, dice... Firme acá mirándolos desde los helechos.
0: Un saludo muy especial a Javi que tiene...
1: Hay
0: una botica.
1: Hay internet.
0: Tiene una botica.
1: Ah, mira.
0: Botiquín de farmacia. Se llama Botiquín de Farmacia Javi.
1: Ah, mira vos.
0: De los helechos Misiones. Próximamente va a hacer publicidad con nosotros.
1: Sí, sí, por supuesto.
0: Sí, seguro.
1: Es mentira eso que dije, si hay internet. Obvio que hay.
0: Ay, hay banda ancha, banda corta, banda fina y banda gruesa.
1: Sí, sí.
0: Todo tipo.
1: Y banda de...
0: Y banda de vendedores de productos de farmacia. Ah, nada, no sé así, che. Bueno, seguimos. La cantidad de mensajes, son todos divinos.
1: Saludos a Irene también que está siguiendo la
0: transmisión. Hola Irene, buen día.
1: Buen día para todos. Bueno, muchas gracias.
0: Bueno.
1: Me acuerdo que vine hoy. Irene.
0: Hola, buen día. Nos gustaría participar de todos los premios. ¿Sabe quién me dice Leonardo241? Y el hijo de Leonardo se llama Dylan 583 y Maylen 843. Mirá qué lindo.
1: Saludos.
0: Ramona me dice: ¿cómo te va, Ricardo? Hace rato que Ramona me pide un tema. Mañana te voy a pasar tu tema, Ramona. Se llama Tú sin mí. Y te lo voy a pasar. Ramona 036, Ariel 431, Alejo 121 y Lenia 137, Delfina 093. Y por la camiseta, Ariel 431, Alejo 265 y Lenia 137 y Delfina 093 y Ramona 036.
1: Uh-huh.
0: ¿Qué más tengo? Hola Coca, buen día. 719 Antonia, Cristian 052 y Diego 376. Saludito a todos. Qué lindo saber que estás ahí. Mirta, ¿cómo te va? Buen día. Feliz sábado, Ricardo. Dios te bendiga. A vos. Ay, a todos ahí. Un abrazo grande, Mirta. 026 Noelia 600. Oscar 548 y Jacqueline 403 para todos los sorteos. 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
1: La carnicería la que mandamos a grabar a Córdoba hace poco.
0: Sí, sí, sí.
1: Sí, sí, se llama Carnicería Cortes y Vino.
0: Salud, y te dice Cortes y Vino, voy a regalar dentro de poco.
1: Cortes y Vino.
0: Hola, soy Fabiana y quiero participar de todos los sorteos. Fabiana 958, saluditos.
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0: Claudio 498 y Laura 263. Saludito a Claudio y a Laura. Che, Karina me dice: Ricardo, ¿cómo te va? Buen día. Dice: voy por todos los premios, menos por el vino.
1: Bueno,
0: está bien.
1: Te ganaste un vino.
0: Eduardo. Eduardo 011 y Nicolás 729, ya muchas gracias a los dos, che. Leonela me dice: muy lindo tu programa, Ricardo, muchas gracias, sos un genio. Yo creo que no tenés que irte nunca de la radio. Mentira. Leonela 516, Alejandro 760 y Santino 829, saludito a todos, che. Adrián me dice: ¿cómo te va, Ricardo? ¿Cuánto tiempo? Sí. Ricky, querido, me anotás para todos los sorteos. Emiliano 957, bendiciones a tu programa y a todos los oyentes, bendiciones también. Gracias, Adrián. ¿Qué estamos escuchando?
1: Saguayao. Paula Fernández.
0: ¿Eh?
1: Paula Fernández. Mineriña Ferbo.
0: Ah, Paula Fernández brasilera.
1: Sí, Paula.
0: Novela mexicana.
1: No, Paula Fernández.
0: Ah, esta es Paulita.
1: Sí.
0: No es Paulita.
1: Ella es Fernández, Paula Fernández. Paula Fernández, ¿viste cómo hace por todo?
0: Que tengas un excelente fin de semana, Ricardo. Nos toman para todos los sorteos. Rubén 598, no te vayas nunca, Ricardo.
1: Ah, alguien le quería hablar.
0: Mirta Ferreira me dice: ¿cómo te va, Ricardo? ¿Qué haces? Espera que me pasé de mensaje.
1: Uh-huh.
0: Dice: para todos, un saludo muy especial. Mirta 129, Marcos 687 y Humberto 084. qué lindo.
1: Saludos, Humberto.
0: Emma me dice, ¿cómo te va, Ricardo? Buen día. Qué hermosa mañana, ¿verdad?
1: Qué hermosa mañana, ¿verdad?
0: Mañana musical, gracias. Participo por los premios Emma 194, Carolina 127 y Gabriel 748. Son Félix 875 y Rafael 636 y Marga 047. Hoy, que hoy sea un día colmado de abundantes bendiciones para todos. Gracias. Ella es Talía.
1: Sí.

0: Menem.
1: Yo me imagino, cierro los ojos y estoy llegando por Río Negro, esquina Escuénaga, y le digo con un papelito así, así, mira, acá está la orden, me gané la camiseta de Argentina.
0: Justo para hoy, para lucirla hoy.
1: La camiseta argentina la quiero ya, ya. Ya no quiero ni pensar, bueno, no puedo jugar, porque si yo jugaría, ya estaría temblando, che. Bueno, seguimos, hoy te regalamos la camiseta. ¿Quién regala la camiseta argentina hoy?
0: Los chicos de Lubrilean.
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1: Bien, bien, bien, bien, bien. Te regala.
0: Te regala una camiseta de la selección argentina, buenísima, hermosísima.
1: ¿Y qué más?
0: Una pelota para vos.
1: Buen día, quiero agradecer, hermoso regalo de Bendita Modas. Bien, Bendita Modas, che, tiene muy lindo regalo. 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Saludo a todos los chicos de Bendita Modas, que tienen unas ofertas increíbles también. Me gané para el Día del Padre y hice un premio espectacular. Y nos anotás, por favor, José 038 y Fabricio 922. Saluditos, sea José. Saludos, y Fabricio. Fabri. Dale. Irene, buen día. Irene se sacó la camiseta del colegio.
0: Ah, mirá.
1: Y tenemos que preguntarle a la gente de...
0: parte.
1: Si tiene la camiseta de Irene ya, porque ya tiene que retirar.
0: Dale.
1: Kimi dice, buen día. ¿Cómo andan, muchachos? Para usted lo de muchachos, para sí. Mí lo del señor. Dice, bendecido sábado acá con mi hermano y la viejita. Dale un beso a la viejita, che, de parte mía. Estamos escuchando tu programa, dice, como era costumbre, con el viejito. Que está también ahí en el medio de ese afecto y de ese amor. Mientras esté ahí, no hay ningún tipo de problema. Participamos por los premios. Kimi 457, Marce 792, Carmen 691 y Catherine 087 de la familia. ¿Saben la familia de quién es este? Del Otto. ¿Puede ser del Otto? Sí, del Otto. Si no me equivoco, el Kimi es del Otto. Vamos todavía, Otto, querido. Mercedes dice, Ricardo, ¿cómo te va? Lindo día. Somos Mercedes 514, Franco 692, Martín 299 y Martina 165. Tema musical. Y ya estoy de nuevo, no te vayas. Quédate en Radio Show. Haciéndonos compañía hasta la hora 12, que te podés ganar muchos premios.
0: Excelentes premios
1: y
0: para
1: la
0: vos.
1: Posibilidad de escucharnos nosotros.
0: Dale, 24-85-13, que es lo mejor de la mañana.
1: No es mocopado.
0: Es mejor, definitivo. Es mejor, definitivo. Ella es Ángela Leiva con Coti y con La Conga.
1: ¿Por qué me pone Ángela?
0: La canción se llama Luz de Día.
1: Ángela, me venía a poner a esta hora de la mañana. ¿Sabés qué?

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0: Este tema, Fabio, que está buenísimo.
1: Canta Ricky Martin, canta Tini.
0: Hola, Tini, ¿cómo te va?
1: Canta Los Ángeles Azules.
0: Hola, Ángeles Azules, ¿cómo les va?
1: La canción se llama Vuelve. Vuelve.
0: Che, antes de seguir, quiero agradecer enormemente a todos los seguidores de siempre. A mí me pasó una captura de pantalla, el Rol me dijo la cantidad de seguidores que tenemos. Es una guasada para alguien que no compra publicidad, que no sabe, que simplemente se mueve por las redes como que empezamos. ¿Cuánto hace que empezamos a meternos en las redes, Fabio?
1: Sí,
0: días, ¿no?
1: Sí, exactamente.
0: Y hoy estamos, gracias a Dios, muy pero muy bien. Para nosotros es más de lo que esperábamos, así que nada, muchas gracias. Son unos genios. A vos, amiga, amigo que nos seguís en Facebook, en Instagram o en cualquier tipo de señal de la red. Gracias, muchas gracias enormemente. Y si se encender la radio también me encanta.
1: Sí, por
0: porque tenemos la posibilidad de estar en contacto habitualmente, ¿eh? Ricardo, buen día, qué lindo día, dice Mercedes 514, Franco 692 y Martín 299 y Martina 165. Y si le das un like a cada cosita que vamos subiendo, mejor todavía, mucho mejor, muchas gracias, son divinos. Ramón me dice, ¿cómo te va, Ricardo? ¿Todo bien? Ramón 170, José 507, Milagro 467, Samuel 201, Miguel 636. Excelente tu programa, Ricardo. Me dice, muchas gracias, Dani. ¿Cómo te va, Daniela? Para todos los sorteos, Daniela 825, José 170, Ezequiel 507, Santino 201 y Margarita 467. Dale. Débora, me dice Ricardo, soy Débora 171 y Delfina 556, gracias. ¡Vamos, Débora, todavía! Acá dice Miguelito, ¿cómo te va, Miguelito? Miguelito antes me escribía, me hablaba, ¿te acuerdas?
1: Ese Miguel.
0: ¿Cómo te va, Miguel? Todo bien, Ricardo.
1: ¿Qué onda, Miguel?
0: ¿Qué hace, Miguelito? No, quiero saludar a Ángel, ¿viste? Ah, te escribo, soy Ángel 636 y quiero participar en todos los premios. Daniela 825 y Ángel 636. ¡Qué linda la música! Bueno, eso del otro lado no me interesa mucho.
1: Siempre, la verdad que trabajo mucho durante la semana para venir el fin de semana y ofrecerles lo mejor.
0: Soy Alejandro, 760, buen fin de semana, saludo a todos. Muy lindo el programa, me dice Alejandro, gracias, Ale. Alberto, ¿cómo te va, Ricardo? Bendecido fin de semana para ti. ¿Qué ganamos hoy? ¡Vamos todavía, Argentina!
1: ¡Vamos, Argentina!
0: A ver, quiero participar de los sorteos. Luis 616, vamos, Argentina. María me dice, vamos, Argentina, Ricardo. ¡Ay, ay, ay! Buen día, muchachos. Yo acá tomando mate con yerba mate natura y escuchándolos. Participamos por todos los sorteos. María 304 y Martina 530. Saludito a las dos. Hola, Gladys. ¿Cómo te va? Soy Gladys 298. Hermoso recuerdo de esa novela, Piel Naranja. Uh-huh. El Paraguay, ¿cómo se llama? Arnaldo Andrés.
1: Sí, sí, sí, sí, sí.
0: Arnaldo. Estoy engripado, te diste cuenta, ¿no?
1: Sí, sí, me di
0: cuenta. ¿Cómo se dice la palabra?
1: Congestión.
0: Congestionado.
1: Sí, sí, congestionado.
0: Un día yo dije otra palabra. Al aire lo dije.
1: Sí. De vos puedo esperar.
0: Que quedé como nada.
1: La verdad que me sorprendés día a día.
0: Bueno, vos sabés que dice el protagonista masculino era Arnaldo André.
1: ¡Arnaldo André!
0: ¡Arnaldo André era machote!
1: Y él era el que hablaba ahí en el relato.
0: Claro, él decía, vení, que te estoy extrañando.
1: Vení, no, que te abrazo. No.
0: Bueno, conclusión, Arnaldo André era el pegador de mujeres. Inclusive por ahí, en algún momento de esa época, salió unas críticas para
1: ¿estuvo?
0: Él.
1: ¿Estuvo? Sí, sí, sí.
0: Sí, porque le daba por unos bifes en la novela.
1: Trasladaba la novela hasta ahora, ¿viste? Como
0: no, le daba unos bifes. Sí. Después pasaron los años.
1: Paraguayo es nacional.
0: Claro, sí. Paraguay, pues. Pasaron los años, el tipo había sido que el tipo era
1: mismo.
0: Era mismo.
1: Llevaba de la tele a la casa.
0: Sí, sí, tiburón blanco. Totalmente. Así que nada, viste que no todos podemos ser machotes.
1: Claro.
0: Hay feos que somos bien machotes. Sí. Saludita, che. Sí, ¿cuánto tiempo pasó, Vlad? ¿Viste? Parece que no, que fue ayer cuando mirábamos esa novela. Yo miraba también, ¿eh? No vaya a creer que yo no soy novelero. Sofía quiere participar de todos los sorteos, dice, en especial la pelota.
1: Bueno,
0: está bien.
1: Dale.
0: Sofía, perfecto. La pelota. Sofía 430 y espero que gane algo. Muchísimas gracias. Vamos a ver, Sofía. Al que le toca, le toca. Rosita, que Dios te bendiga, dice Rosita. 978, Héctor 709, Janet 606, María Eugenia 288, Mario 304, Silvia 760, Graciela 185, Claudia 560, Cristina 401, Victoria 403 y Marcelo 878. ¿Qué más te digo, Reinaldo? ¿Qué hace Reinaldo 878 y Miquea 788? ¿Entendiste lo que te dije? Él es Reinoldo 878 y Miqueas 788.
1: ¿Está? Está ahí ¿cómo se llama?
0: Con los 8 te dejé loco. Sí, sí, sí. Vamos a Argentina, dice. Trabalengua, parece. Muchas gracias.
1: Trabalengua, parece.
0: Pelota chica, pelota grande, que pelota la de Fernández.
1: Sí, exactamente.
0: Bueno, buen día, muy lindo tu programa. Quiero ¿me puede pasar un tema para mi mamá? Que el miércoles primero estará de cumple. Si es de julio, es una persona excelente, brillante, capaz, superadora. La tipa le mete
1: para. Impresionante.
0: No sabe, de julio somos todos bravos. ¿No? Uh-huh. Dice, estará de cumple y me anotás para los sorteos Santiago 134 y María 770. Javier 234, Rocío 069, Ezequiel 049 y Agustín 07 y Talía. Hola, Talía. 405. La mamá, ¿cómo se llama? Espera. Debe ser María.
1: María, seguro.
0: ¿Cómo se llama la de cumple? María. María 770. Pero si es el. El miércoles vamos a estar al aire. Dale. Si Dios quiere, la Virgencita, yo y Fabio tenemos la revista. Fabio es el conductor. Yo le acompaño para molestarlo un rato. Pero el miércoles tenés la revista, Fabio.
1: Sí, ¿qué hay el miércoles?
0: Ah,
1: el miércoles.
0: El cumpleaños de María 770. Escribime el miércoles, María. Cintia, la hija de María me escribió, ¿no? Buen día, qué lindo sábado para todos. Quisiera participar por los sorteos y mandarle saludos a mi papá. Se llama Dardo. Hola, Dardo.
1: Hola, Dardo.
0: Está desaparecido, Dardo. Cintia 231, ¿qué hace, Dardo? ¿Cómo te va la vida, querido? ¿Todo bien? Karina. Hola, Cari. Ay, que te da confianza. Hola, Cari, ¿cómo te va? ¿Y el Mati dónde anda? Karina 416, Matías 770, saluditos. Me gusta ese tema. No sé por qué me gusta. De todas las cantantes debe ser la que más me gusta esta Marcela Morelo. Marcelita Morelo. Uh-huh. Marcelita, digo, tiene mi edad, tiene Marcela.
1: No.
0: No, ni una pendeja.
1: No, es más chica que vos.
0: ¿En serio?
1: Sí, sí, sí.
0: De estatura. Gracias, señor, por otro hermoso amanecer junto a mi familia y todos mis amigos. Cuidanos, protegenos. De todo peligro, amén. Dice, feliz sábado, bendiciones. Expresiones de la vida, Ricardo y Fabio, bendecido día. Excelente la música, como siempre, me dice Carmen. Gracias, Carmen.
1: Yo una vez, te cuento una anécdota, tomé sol con Marcela Morelo.
0: ¿En serio?
1: Sí.
0: ¿A dónde?
1: Yo trabajaba en un hotel y
0: ella estaba
1: tomando sol y llevé un licuado. ¿Eh? Y me quedé parado, me dice, ¿se puede retirar, por favor? Ya está.
0: ¿Y qué te quedaste parado?
1: Y quería tomar sol también ahí.
0: Te voy a encajar un bolazo. ¿Por qué no me dijiste que estaba mal?
1: Se puede retirar, ya me sirvió los jugos. Ah, bueno, disculpe, pero.
0: Disculpe, estaba embelesado tratando de escucharla. No me podía cantar. ¡Ah! ¡Hola, Richard!
2: Buen día, Ricardo y compañía. Espectacular la música, como siempre. Anotame para el premio. Recuerdo Ricardo 350 y Miriam 666. Un abrazo, bendiciones, buen fin de.
0: Gracias, igualmente, querido Ricardo. ¿Cómo te va? Buen día, ¿todo bien? Me encanta que estés ahí cerquita de la radio. ¡Arriba, Marcela! Hola. ¿Cómo te va? Dice Zulema 039 para todos los premios. Jorge, me dice Jorgito. Ricardo, ¿cómo te va? Buen día. ¿Me anotás para todos los premios? Jorge 691, Mabel 486, Micaela 462 y Elena 733. Bendecido día. Mabel, de nuevo me manda el mensaje. Te mandé Mabel 486, Micaela 462, Jorge 691 y Elena 733. Gracias, che. 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
0: 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Que, ¿vos sabés la planta que me regalaron? Después te voy a mandar una foto. Viste que yo soy la hoja verde, ¿no?
1: Ajá.
0: Buen día por acá, tomando un matecito y escuchando. Los saluditos, buen fin de semana a las 567 y Jera 178. Vamos todavía. Hola, buen día, Margarita, ¿cómo te va? Buen sábado, Cris y Ricardo. Ah, no. Buen sábado, Cris, Ricardo. Y Mauro. ¡Ah!
1: Está Cris, Ricardo y Mauro.
0: Ahí está. Anotame para los sorteos, Margarita 738. Feliz sábado. Che, mando una foto tuya y mía que puse en el estado.
1: Ah, sí, sí.
0: Qué lindo tipo, ¿viste?
1: Sí, sí, impresionante. Vos pusiste una foto mía impresionante como
0: ahí, like. La gente me dice, pegale, sacalo de ahí. Como que colgué una foto de Adorni, diciendo, la cagá, chorro. Sí, dejá de robar. Facundo 729, ya muchas gracias, me dice Facu. Daniela me dice, Ricardo, ¿cómo te va? Buen día. Dios te bendiga, Dios los bendiga en realidad. Dice, ¿sería posible que me pasen algo de los bookies? Bookies. Ya muchas gracias, quisieron participar nosotros. Daniela 546, José 522, dale. Este no es la Buki.
1: No, no. Este es Maná con Alejandro Fernández.
0: Ay, me gusta, sí, me gusta.
1: Mariposa traicionera se llama la canción.
0: Ah, eso es para vos, perra traicionera.

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0: Bueno, así se llama la canción de Karol G junto a Marco Antonio Solís, Coleccionando Heridas. Se llama la canción, lo que vas escuchando acá en la mañana, 43 minutos a las 11 de la mañana en todo el país, recta final de la edición del día de hoy, sábado. Sábado gris, sábado lluvioso, nublado. Fin de semana pasado por agua, el que vamos a tener, todavía no tenemos lluvia, pero sí tuvimos hoy temprano. Bueno, de rato viene alguna lluviecita, algunas gotitas por ahí, pero aparentemente mañana va a estar un poquito complicado, más aún con el tema de la lluvia, probabilidad de tormentas aquí en la ciudad de Oberá. A esta hora de la mañana tenemos, por acá lo actualizamos, 16 grados de temperatura. ¿Será 16 grados a esta hora de la mañana? Bueno, lo chequeamos por acá, lo volvemos a actualizar para ver y chequear la información de lo climático para la ciudad de Oberá. Sí, 16 grados la actual temperatura, 16 grados la sensación térmica a esta hora, 81% la humedad, viento de noroeste a 8 kilómetros en la hora, y una máxima que se espera para el día de hoy, 23 grados, y que continúe la lluvia, y mañana probabilidad de lluvias y tormentas.
1: ¿En serio? ¿Mañana y hoy también?
0: No, lluvias, tranqui, dice tormenta para mañana, sí.
1: Gracias, Ramón. Ramón me dice, buen día, gente linda, que no es para mí, por supuesto, bendecido sábado.
0: Para mí, sí.
1: Ramón, 319.
0: Para nosotros, sí.
1: Para acá. Fabio, sí.
0: Y para Flor.
1: Para Flor también. Antonio Torres me dice, Ricardo y Fabio, me anotan para los sorteos. Antonio, 065, que tengas un bendecido fin de semana, tú también. Nancy me dice, ¿cómo te va? Buen día, bendecido sábado para ustedes. Por favor, anótenme para todos los sorteos. Nancy, 187, y Rosario 985, un saludo muy especial para Blanquita y para Constanza. Constanza, mi sobrina querida y ahijada, además, que están, dice que están haciendo la uña a Blanquita.
0: Ah, mira vos.
1: Ah, viste, y pasan horas y horas haciendo la uña. Yo me voy a hacer un día. Sí. No sé qué carajo voy a hacer mi uña, pero algo voy a hacer, porque quiero saber qué se siente estar sentado
0: tantas horas
1: escuchando radio show. Debe ser magnífico, y viendo la carucha de nuestra, digamos, en el aire, debe ser magnífico. Partido de Ecuador-Alemania. El que se iba a la casa era Ecuador.
0: Sí.
1: Porque Alemania es imposible ganarle. Tres veces le ganaron, creo.
0: Sí, sí.
1: Cuatro Copas Mundiales tiene Alemania. Inclusive nos ganó nosotros una final. Entonces, ¿qué es lo que decía la gente de Ecuador, que se iban?
0: Sí.
1: ¿Y qué decía el técnico que era argentino? Becasese.
0: Becacheche.
1: Decía Becacheche, mira, no hay que imaginarse ni creer lo que no se puede ver. Dice, el imaginario colectivo hace que entre todos tengamos fe y tengamos fuerza, porque si todo iba a ser fácil, no hace falta tener fe. Dice, acá hay que aplicarle fe y hay que aplicarle fuerza y esfuerzo por sobre todas las cosas, y creer en el que está al lado. ¿Cómo sale el partido?
0: Gana
1: Ecuador 2-1 a Alemania, es el tercer equipo en el mundo que en un mundial le gana Alemania.
0: Sí, sí.
1: ¿Está? ¿Y cómo festeja la tribuna con este tema? Mirá.

0: acá nomás los ecuatorianos festejando el triunfo ante Alemania con nuestro juramento de Julio Jaramillo. Mirá tema, vos. temón. Uh-huh. Y se lo puede ver en redes a la tribuna cantando. Claro, sí, cantándole sí. al equipo de fútbol, obviamente, nuestro juramento.
1: Está bueno,
0: me encanta que se escuche la música popular latinoamericana.
1: La pasaron re bien.
0: Obvio.
1: Creo que es feriado lunes, si no me equivoco, en Ecuador. No sé si el día ayer, ese día, o creo que el lunes.
0: Me imagino, porque es creer y confiar en su deporte, porque el destino es así.
1: Claro.
0: Así como Uruguay quedó afuera por una cosa tonta,
1: sí.
0: Que podía haber ganado a España, le jugó de igual.
1: Sí, por supuesto.
0: Ecuador se le dio, y entró, y entraron los dos goles, y nada. Qué lindo que es el pueblo alegre, el pueblo feliz, es... una cosa que me emociona.
1: Está bueno.
0: Cortinita, sí. Estamos, dale, arriba.

0: Franci 187 y para Rocío 985. Ya dije, para Constanza y para Blanquita que están haciéndose las uñas. Ricardo, saludito, dice, para todos los sorteos, Susana 806, Delfina 423, bendecido sábado para todos, muchas gracias. Nando Case, querido, ¿cómo te va? Buen día. Ricardo, ¿cómo estás? Qué bueno que estás tu programa hoy sábado. Soy Fernando 927 y quiero participar en los sorteos. Pasame un tema de Lucas Hugo, amiga, o de la nueva luna, como fui a enamorarme de ti. ¡Vamos, pasamos, Nando!
1: Pasamos Lucas Hugo el día
0: pasamos,
1: de hoy.
0: Pasamos, sí. Los pasamos, ¿eh?
1: Sí, sí.
0: Che, yo le mandé unos avisitos a usted ahí, sí. Si no me equivoco. Le llevé algo.
1: Ah, sí. Ah,
0: 647, pero... Paola. ¿Cómo te va, Paola? ¿Todo bien? 647, saludito, Paola. Que sigas muy bien, Mariela. Me dice Ricardo, ¿cómo te va? Mariela 559, Héctor 909, saludito, gracias.
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0: Sí, podemos.
1: La pasé re bien allá en el punto de las empanadas. Qué buena atención, por favor, son Alberto.
0: Brillante. Alberto y señora,
1: Alberto son y señora, qué lindo.
0: Qué bonito.
1: Muy bueno. Entré con frío, salí sin frío.
0: En el corazón los tengo.
1: Viste que estaba lloviendo, hacía frío el sábado pasado. Entré así, salí calentito.
0: Aparte, ¿cómo cocina? Por favor.
1: Sí, sí, sí.
0: Son magos.
1: ¿Cómo cocina y cómo agita el
0: sí? Ah, ¿se acuerda? Me lo olvidé ya.
1: Por eso digo, la coctelera como... ¡Opa!
0: ¡Opa!
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0: Saludito especial para Katherine, 964, Leonardo 451, bendecido fin de semana para todos, dice lo que están escuchando en la radio. Qué lindo que va a ser. Graciela me dice, Ricardo, ¿cómo te va? Para todos los premios, Graciela 698 y Rubén 414. Ese tema es buenísimo, te va a anotar para todos los sorteos. Silvia 288 y Dayana 873, me encanta. María me dice, ¿cómo te va, Ricardo? Simplemente amigos, qué lindo programa. Pasen simplemente amigos de Víctor Heredia sería, herencia.

0: puso Heredia. Gracias. María 954, no hay problema, María. Wanda, hola, ¿qué haces, Wanda? 842, ¿cómo te va? ¿Viste que Wanda siempre nos mira?
1: Sí.
0: Ángel, dice Ángel 671 y Marco 628 y Rubén 875, saluditos. Escucha.

0: Ailín 569, Ailín 569, saludito Camila. ¿Cómo te va? Buen día, Camila 722 y Eduardo 690. A todos, muchas gracias. Giselle me dice, Ricardo, ¿cómo estás? Para todos los premios. Giselle 836. Gabriela me dice, Ricardo, ¿cómo estás? Gabriela 638 para todos los premios. Te estamos escuchando. Gracias, Gaby. Sofía me dice, ¿qué me dice Sofía? Sofía, ¿qué pasó, Sofía?
1: Este tema auspicia aguas más.
0: ¿Por?
1: Frío, frío, como el agua del río, caliente, como el aguas más.
2: Hola, Ricardo, buen día, ¿cómo
0: Hola,
2: estás? ¿Todo bien?
0: Tal?
2: ¿Todo
0: sí,
2: tranqui?
0: Sí.
2: Tiempo medio raro, pero bueno.
1: Sí.
2: Está lindo igual.
1: Sí.
2: Queremos participar con los sorteos. Juan 580.
0: Sí.
2: Miguel 443.
0: Sí, sí.
2: Que tengan un excelente día. Acá se me está colando Belén 223.
0: Listo, los tres están anotaditos. Sofía, gracias.
1: De fondo se escuchaba, lo va gritando allá en la radio. ¿Qué está escuchando?
0: No, nosotros. Estamos dando. ¿Por qué gritas tanto, Fabio? Nelly 673, saludito, Nelly, ¿cómo te va? Buen día. Alba me dice, ¿cómo estás, Ricardo? Alba 967 y el José 778 y Ariana 355. ¡Qué lindo que está el programa! Me dice, muchas gracias. Carmen me dice, Ricardo, ¿cómo estás? Buen día. Carmen 210 y Alberto 783. ¡Re linda la música! ¿Pasalgo de qué personaje? A mí hay uno que me gusta, no me acuerdo cómo se llama. De todo esto. Oscar 860, ¿cómo se llama el que a mí me gusta?
1: ¿De qué?
0: De qué cantante.
1: ¿De qué personaje?
0: Yamila, 853, un saludito. Yamila, que gana Argentina, dice. Participo por todos los premios. Silvia me dice, ¿cómo estás, Ricardo? Buen día, bendecido día. Silvia 840 y Ariel 315. Morena 519. Carlito Durán me dice, Ricardo, ¿cómo te va? Carlos 246. Jessica me dice, Jessica 256 y Franco 709. Qué lindo programa, dice, muchas gracias, divinos. Carmen 078, Jorge 251, Laura 581 y Gustavo 576. Mira qué lindo. Gladys me dice, Ricardo, ¿cómo estás? En lo que me había escrito hoy, Gladys dice, hoy no cocino, voy por el galeto, Gladys 252. El galeto es para mañana.
1: El galeto para mañana.
0: Cocinar igual hoy, porque te lleva la orden para retirar mañana. Queremos darle tiempo a la gente, claro. Porque a veces no tiene tiempo de venir a la radio a buscar la orden y después a buscar el galeto. Sí. Como se maneja a pie o en colectivo. Uh-huh. Entonces dijimos, no, vamos a sortear sábado y que retiren el domingo, ¿está bien? El galeto sabe dónde es.
1: Sí, en Rotisería Margarita, para Río Oscar.
0: Claro, ¿dónde queda?
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0: Sí, sí, mira qué lindo. Hola, Franco, ¿cómo te va? Buen día. Case, Franquito. Franco 709, Jessica 256, saludito. Marlene me dice, ¿cómo estás, Ricardo? Qué lindo fin de semana, quiero participar por la remera argentina para mi hijo 643. ¿Cómo se llama tu hijo 643? Y el mío 227, Marlene. Mi hijo es Diego 463. 463.
1: Sí.
0: Me gusta ese tema, che. Sí. Hola, buen día. Feliz sábado. ¿Cómo están? Dice Mirta. Muchas gracias, Mirta. Juan me dice, Ricardo, ¿cómo te va? Por la camiseta Juan 973. ¿Qué hace, querido? Zoe me dice, Fabián 918. Ian 379. Zoe 463. Y María 551. A todos, feliz fin de semana. Walter me dice, Ricardo, ¿cómo te va? Walter 813, saludito. Dame tres si tenés ahí, porque ya no doy más.
1: Nos vamos, 56 minutos de las 11 en todo el país. 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
0: Salgo de acá y arranco con la previa. Ay, tío, de mediodía la noche le lleva. 12 horas ahí para vos. Hola, buenos días. Quiero participar en los sorteos. Terminación 854 y 174. Me llamo Rocío. Bendecido fin de semana. El 174, ¿de quién es, Rocío? Entiendo de que 854 es tuyo. ¿Y el 174 de quién es? Dale, Rocío, contame bien porque no entiendo nada. A ver qué más tengo acá, Nelia. Buenísimo tu programa, Ricardo. Muchas gracias. Sos un genio. Ah, ¿qué te pasa? Quiero participar por los premios, Nelia 025, y por la remera. ¿Hay todavía remeras? Tenemos una camiseta de Argentina hoy y una camiseta de Argentina mañana. Uh-huh. Así que elegí, ¿jugás hoy o jugás mañana?
1: Por parte de Julián.
0: Sí, y mañana es el Don Sanguchón.
1: Don Sanguchón.
0: Don Sanguchón. Bueno, seguimos. Te dije, Nelia 025, está buenísimo el programa. Me encanta que así sea. Norma me dice, Ricardo, ¿cómo te va para todos los premios? Norma 339. Y es el de la abuela. Ay, qué divina que sos, mi amor. Mira, dice Rocío. ¿Sabes lo que me dice Rocío? Uh-huh. Quiero participar por los premios. La terminación uh-huh. 854 no me dijo de quién es.
1: Sí.
0: Bueno, entonces yo, y ella es Rocío. Me llamo Rocío 174. Buen fin de semana. Y cuando yo le pregunto que me mande el nombre del 854, me pone, es el de mi abuela. Ah. Entonces yo digo, abuela, anotamos abuela 854, vale. No. ¿Cómo se llama? La ¡Abu! ¡Vamos! ¿Estamos ya? ¿Leyó todo lo que le mandé?
1: Sí, sí, sí.
0: ¿Está todo hecho?
1: Sí, sí, sí.
0: Yo quiero mandar un saludo especial a dos empresas, la de Avenida Italia.
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1: Hablando de Dios bendito que sana de todo estrés, ¿de Yacirendín no sabes nada?
2: No.
1: ¿Qué fue de la vida de Yacirendín?
2: No, la verdad que no tengo idea.
1: Mirá que sería bueno saber cómo anda Yacirendín, y si podemos regalar por ahí algún descontracturante, algo, viste, que te hace por teléfono. Mirá qué lindo. Vamos entonces a lo nuestro, lo nuestro de lo nuestro, lo mejor. 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
1: 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Bueno, mira, te aclaro. La terminación de mi documento es 854. Y el de mi abuela, que se llama Aurelia. ¡Bravo!
2: Aurelia salió.
1: Vamos, Aurelia. 174. Ahí está, ahora sí. Está agregado los dos en producción. Escribí rápido porque mi abuela dijo que iban a cerrar el programa. Jaja, no cerraron nada. ¿Viste? Ahora sí, mientras la gente de producción hace el sorteo, yo te voy contando que Don Sanguchón, donde vienen los sándwiches.
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1: Perfecto. 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
2: Qué lindo.
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2: Te regala un galeto completito con mandioca, riquísimo.
1: ¿Para retirar mañana?
2: Sí, para retirarlo mañana.
1: Tienes que pasar a buscar la orden hoy, si ganas.
2: Claro,
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2: 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Uno se lleva una camiseta y el otro se lleva una pelota.
1: Muy linda la pelota, che. 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
2: 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Me quedé con la... ¿Quién?
1: Un premio sorpresa.
2: Ah, sí, Bendita Moda, no escuché.
1: 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Yo estaba mirando una campera,
2: sí.
1: Y me dijo, Ricardo, ¿sal te va? Yo le digo, ¿en serio? ¿Sí te va? Nah, ¿sí te va? No joda.
2: A mí, bueno, me dijo, mirá, esa campera te va. Yo le digo, no, sí, te va. No, le digo, sí, te va, y se fue.
1: Te vas. Escuela, la escuela 395 de... ¿Cómo se llama? Bella Vista es...
2: Sí, no, eso es...
1: Bella Vista.
2: Sí.
1: Bella Vista, creo que.
2: Pasando Bella Vista.
1: Sí, ahí. Ruta 14, la escuela 395.
2: No, el Villa Martos. O más, entre Villa Martos, porque van, sí, chicos de Villa Martos también.
1: Villa Martos 12, sí, Bella, sí. Vista.
2: Bueno.
1: Bueno, escuela... le dejamos loco a la gente, no sabe dónde carajo... Sobre Ruta 14, señor, sí, señor, donde está el puente peatonal, ahí es.
2: Sí, sí.
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2: Para el domingo que viene, sí, sí.
1: Bueno, excelente. Producción se está llevando todo.
2: No, me quedé mudo acá porque la producción me mostró la cantidad de participantes que hay el día de hoy, porque está haciendo el sorteo ya, o lo hice hace un ratito, y bueno, ya está el sorteo automático de todos los nombres por allí, así que en un ratito lo decimos, pero la verdad que muchísima gente se ha anotado para
1: gracias,
2: el día de hoy.
1: Gracias a Oriana Morales, a Elena Machado y Miguel Grabovieski, un saludo muy especial, che.
2: Qué bien que toca Grabovieski.
1: Sí, yo veo, parece que le veo tocando. Sí. Celeste 804 quedó afuera. Bien por Celeste, te levantaste tarde, Celeste. Saludo a Lulu, gracias por estar ahí, hermana querida. Saludo a Tobías y saludo a mi ahijada.
2: Uh-huh. ¿Está? Dale, Constanza. Saludos.
1: Obvio.
2: Ella es tu ahijada.
1: Cortina.
2: Sigue.

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3: Qué lindo que va a estar. Sí. El 4 de julio vamos a conocer a todas las reinas, las colectividades que van a estar participando de lo que va a ser esta próxima elección en la Fiesta Nacional del Inmigrante. Y después el 10 se viene la prefiesta ya del Inmigrante también con todo el adelanto de lo que va a suceder en la Fiesta Nacional del Inmigrante.
4: Mirá qué lindo.
3: Sí, va a estar buenísimo todo lo que se viene para la ciudad de Oberá.
4: Hola Celeste, 804 que te quedaste afuera, Celeste, qué lástima. Sí, saludo a Virginia, ojalá que estés súper, pero súper bien, Virginia. En que tengas un excelente fin de semana, vamos. Cortina.

0: Ya se vino Sergio, nos estamos yendo, familia. ¿Qué tenés ahí de los ganadores? Por favor, por favor, por favor. Nos vamos, nos vamos, nos vamos, nos vamos. Contame, Fabito. Contame los ganadores desde ahí, por favor, desde ahí nomás. Rápido.
1: Bueno, te digo, entonces, los ganadores. 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Es Aline 569, ganador de Parrilla Oscar. Nos vamos con el ganador del MSO Minoteca, San Martín 709, te regala un vino exclusivo para vos, para Angélica 333, Angélica 333. 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Igual de todas maneras, gracias a todos ahí en el estado de el 24853, el celular de la radio, va a estar la fotografía de los ganadores.
0: Sí, ya se viene, ya se viene la foto.
1: Pasen a retirárselas.
0: Chao familia, gracias. Nos encontramos Dios mediante la semana que viene y mañana, no te olvides, 9 de la mañana, prohibido para menores. Chao. Gracias,
1: supuesto,
0: Fabio.
1: Nos encontramos. Chao, chao.

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2: En nuestros estudios es la hora 12. 12 minutos.
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2: En nuestros estudios es la hora 12. 15 minutos.
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galera, bienvenido en ese sabadón sertarejo, un poquito tarde hoy, che, bueno, pero el frío es, ¿qué va a ser, El frío hace que se estire, hijo. Viste que cuando es verano el cable queda medio colgado así, y en invierno se estira. Bueno, en este sábado y domingo sertanejo, quien les saluda como siempre, Sergio Benítez de este lado, del lado del cristal del otro lado, Mano de Plata, Juan Carlos de Menchuc. Bueno, y Marco dice que va a aparecer, pero no sabe si es hoy o mañana. Está loco, estamos loqueando por el Mundial, qué lindo. 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Un saludo, bueno, está en contacto solo con Marco. ¿Qué van a hacer esta tarde, esta noche? ¿Qué sé yo lo que van a hacer estos jóvenes, Bueno, La Rural en Ruta 14 y Apóstol del Norte, con fruta y verdura en el Mercado Central a su vez. 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Bueno, damos vuelta a la página y nos encontramos con... ¡Qué grande, ¿Cómo está el país? ¿Cómo está América? Como decimos nosotros, Todo el mundo está feliz. 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Dentro de un ratito nos pasan todo lo que tenemos para sortear el día de hoy. Vamos, Argentina, vamos, dale, que dale. Esto es la música que queremos, che, a ver, ¿cómo suena?

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0: Señores, ese tema va bastante rito, ¿eh? No, qué loco. Ya sé, lo tenía que haber cortado, pero bueno, tengo muchos mensajes. Sí. Hola, Sergio, ¿cómo estás? Quisiera entrar en el sorteo, claro que sí. Ramona con el 036, Alejos 265, Ariel 431, Ilenia 137 y Delfina 093. Bueno, Ilenia 137. Ganó el servicio del servicio de moto de nuestro amigo Chicho. Él nos va a comunicar con él, a ver si puede llevar todavía, ¿eh? Así estamos, ¿eh? Con la gente que se une en este sábado y domingo. Sertare. ¿Qué nos dice Tota? ¿Qué dice doña Tota? Tranquila. A ver, dice Tota, a ver.
1: Sergio, gana Argentina. No te digo cuánto porque yo no sé mucho de fútbol. Pero gana Argentina. Sí o sí, gana. Bueno, ¿todo bien, Sergio?
0: Muy bien. Tota, entonces, participando, ¿eh?
1: Hola, Sergio. Buen día. ¿Cómo está? ¿Todo bien? Acá estamos con el mal tiempo, buena cara y buena música. Bueno, tenga un bendecido día y quiero participar por el sorteo 218.
0: 218, entonces. Alias Tota, sí. Así que vamos a estar todos mandando un mensaje. Y un mensaje muy especial, ¿no? Un mensaje muy especial. En la cual nos hace llegar nuestro amigo Mario La Rosa, como siempre, che. Bueno, a ver qué pasa, Mario. ¿Ponemos al aire? Sí, señor, ponemos al aire. A ver qué le dice, ¿eh?
2: Hola, Sergio Benito, ¿todo bom? Aquí yo quiero que tú pases un buen tema para la Teresa de cumpleaños hoy, Villa Barreiro. Aquí tenemos todo reunido, la familia. Aquí.
0: Qué lindo, así tiene que ser, ¿eh? Cada vez que pueden se juntan esta gente, ¿eh? Un cardumen de gente, son. Mirá la foto que no puedo hacer el programa exclusivamente, pero bueno, ahí tenemos que cumplir con ellos, ¿eh? Tenemos que cumplir, a ver, ¿quién está ahí? A ver.
2: Hola, Sergio Benito, aquí no estemos familia, a Gabriela Blay, Jessica Blay, Suelida Rosa, Mónica, Melissa, Teresa, hoy Teresa de cumpleaños, Mario, va a venir Inés, Eduardo, toda la familia sertaneja, no, vamos acá a la... Soy limpiando la mesa.
0: Bueno, Teresa está de cumpleaños, Teresita, Saludo especial para ella, che. De parte de su amigo Sergio Barítez, para todos los que están ahí conmemorando su aniversario. Claro que sí, dale que dale. Alegría en el corazón, Feliz día para todos nuestros. Feliz día del boludo, dice. Sí, así. Mirá vos. Bueno, me mandan los mensajes, después me mandan un sticker. Bueno, yo. Tengo que cumplir con todo, ¿no? Ya seamos. Bueno, ahí estamos, ¿eh? En este sábado y domingo sertanejo, saludamos también. Buen día, gente, a disfrutar de este sábado, que este sábado nos cerramos con alegría, porque juega Argentina, claro que sí, ¿eh? ¿A qué hora juega Argentina? ¿11? ¿23 horas? Bueno, la previa es medio temprano, ¿no? Sí. Bueno, queremos saludar a nuestro amigo, el hombre del Víctor, hincha de Boca también ahí, hace deliri. Yo, Víctor 4, haciendo un saludo especial para Víctor, entonces con el 341 participando también hoy, así que trabajando de deliri, un saludo muy especial, móvil 11, dice. Bueno, un saludo especial para nuestro amigo Víctor, que está trabajando gracias al tiempo que acompaña, ¿no? La gente quiere salir, pero no sabe cómo, y llama a Víctor, a nuestro amigo Víctor le llaman, ¿sí? O bueno, el Didi es el que queda más a mano, ¿no? El que queda más cerca. Exactamente, es así. Un saludo para Víctor, entonces. Seguimos, ¿eh? ¡Aló, gente maravillosa! ¿Cómo está el país? ¿Cómo está América? Hoy es sábado. Sábado de gloria. ¿Por qué? Hoy no, es sábado hoy. ¿No? Claro, Argentina. Argentina está clasificado. Tranquilo nomás, tranquilo. Hoy no va a entrar a Messi, ¿eh? No, va a estar en el banco. Y cuando entre, ¿cómo se...? Claro, hoy ganamos sentado. Espero que hoy esté la puja con el Lautaro, ¿no? Y con los dos número 9. Hoy van a entrar los dos número 9. A ver quién gana la titularidad. Bueno, así que Lautaro y... Ay, no me acuerdo. No me acuerdo porque es el hincha de River. Hola, Sergio, ¿todo bien? 3-0 ganamos hoy Argentina, Luis, 4-16. No, 4-11. Anotamos entonces. Anotamos que Luis dice 3-0. ¿Sí? Luis 4-11. Bueno, Tota decía que ganaba Argentina, pero no sabe cuándo. Bueno, ahí ya no es muy correcto, ¿viste? No es muy correcto. Bueno, nuestro amigo Barta, un saludo para nuestro amigo Barta, porque ahora tenemos, ¿te sabía que tenemos ahora el leñero abuelo, el abuelo? Sí, sí. Vamos a pasar acá un tema, vamos a pasar un tema para él y después escucho su audio, ¿sí? Qué grande, qué grande. A ver, a ver. El teléfono es así, mira. Vamos a escuchar la propaganda que le hicimos, a ver.
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1: 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Bueno, dentro de un ratito escucho su audio. Bueno, mensaje texto al 3755-45-8020. 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Ahí estamos, ¿eh? Hola Sergio, hola País, hola América. 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Bueno, ahí estamos. Estamos hoy felices y contentos. Llegó el día sábado 27. 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Bueno, hola Sergio, ¿cómo están? Estamos en el lugar correcto, estamos en la Argentina, donde hay países que quieren ser argentinos. Ah, sí, gandalés, ¿cómo es? Blangadés, algo así, ¿cómo dijo? Blangadés, no sé si es blanca o mangadés o blangadés. Bueno, que están locos, más fanáticos que nosotros, ¿eh? ¿Te sabes la historia cómo empezó? Sí, te conté ya. Ok, yo es una isla, casi una isla, ¿no? Más grande que. Pero tienes 115.000 habitantes, o sea que no es una islita, ¿eh? Te cuento, ¿no? Porque es más grande que Argentina, con la capacidad de gente que hay. 115 millones son. ¿Sí? Y cuando Argentina en el Mundial 86 en México, cuando Maradona le hace los dos goles a los ingleses, ellos odian a los ingleses. Y ahí se ponen fanáticos a Argentina. Y ahí siguieron con Argentina. Después vino Messi, y aún más ahora. Y bueno, esa es toda la locura. Qué bueno, ¿no? Así que. ¿Y usted sabía que en una de las calles de la favela en Brasil también pintaban de color azul y blanco? Azul y blanco, celeste y blanco. Sí, después le voy a pasar el video. En la zona de la favela en Brasil, está dividido la favela, ¿eh? Sé que ten, que no ten. Bueno, vamos a lo nuestro, che, vamos a lo nuestro. 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Bueno, mensaje de texto, ya estamos cansados. Bueno, vamos a la música. Tengo que chatear muchos audios aquí, ¿eh? Así que, vamos a la música. Tengo 7 audios que escuchar, ¿eh? No tenemos secretaria, ¿eh? Está difícil la secretaria. Nunca.

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Claro que sí. Hernán Díaz. ¿Y ese tema?

va a quedar, se va a quedar en el sábado y domingo. Sertalejo, che, che, che, che. Escúcheme. Sí, señores, qué lindo, ¿eh? Una fan del programa también. Hola, Sergio, ¿cómo está? ¿Me anotás para los sorteos? Soy Zulema 039. Claro que sí, Zulemita. Es de la zona ahí de nuestro Club Olimpia, claro que sí. Ojalá. Dice que gane el embutido, dice, bueno. Jolly, todo el mundo participando. A ver, vamos a ver. Jolly nos anota. Gana Argentina 2-1. Leo 7-10, dice. Gana Argentina 3-1. Enzo con el 152. Gana Argentina 1-0. Jolly 0-62. Gana Argentina. Y después puse empata 1-1. Ah, bueno. Aldo dice 7-84. Empata 2-2. María con 7-22. Empata 0-0. No creo. Bueno, Aurora con el 2, el 8-10. Participando. Bien ahí. Todo el mundo participando. Bueno, y ahora sí, señores, ¿eh? Un saludo muy especial para toda la cadena de Sábado y Domingo Sertanejo, que se suman cada vez más. Porque acá nosotros somos más amigos, ¿eh? Pasa por ser amistad y no ir a verse al negocio y decir, che, bueno, tengo que cobrar a la policía. No. Voy a agarrar y decir, ya más previo, decir, mira, ¿puedo pasar hoy o puedo pasar mañana? Por la policía dice, no, pasa, dale, pasa ahora. Y te vas. Y hablar, comentar, todo lo que hacemos, ¿no? Y es más la amistad, no es ir solo cobrar y hacer efectivo, ¿eh? Esa es la sencillez de cada uno que nos hacemos el programa, ¿eh? En Sábado y Domingo Sertanejo estamos hablando. Otra. Vamos a la música. Esto es lo que suena.

maravilloso. ¿Con qué podemos disfrutar el mediodía? Ya pasamos el mediodía, ¿no? Pero a la noche se viene el gran encuentro entre Argentina, el tercer partido por el Mundial, ya estamos clasificados. 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Bueno, todo lo bueno está en sábado y domingo, Sertalejo. ¿Cómo estamos, eh? Gritando, loqueando hoy. Todo el mundo está feliz hoy. Todos los caminos conducen también, eh. La gente dice, che, vamos a participar por el sorteo. Claro que sí. Participamos, sí. Así que estamos, eh. Acá dice, mirá. La gente que se suma a la cadena el sábado y domingo Sertanejo, o verá embutido, dice nuestro amigo Hernán. Dice, un saludo, dice, para la gente, toda la gente de Oberá, la zona centro y toda la provincia, porque andamos por toda la provincia. Especial un saludo para Sergio Cornejo, dice, a Sergio Cornejo, ¿no? Cornejo, ¿sí? Arias el Picaflor de Cienitario, ¡opa! Bueno, participando también, saludándole, ahí estamos, con un tema de San Marino, acá estamos trabajando. Haciendo de todo, el picaflor. 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Bueno, Mario La Rosa sigue festejando. Claro, porque tenemos 16 hermanas, ¿viste? Claro, y cada mes, pues, que alguien cumple años. Ahora está la Teresinha, que danzaba, Teresinha, que danzaba con mini saya con pollera corta, viste, de aquí para allá y para allá, para acá, y daba una bolsilla y pegaba un copo de cerveza y comenzaba a danzar. Escucha, esa música para Teresinha, Andrés. Es Andrés, ¿eh? Tengo un pai aquí en Argentina, cara, ¿eh? Bueno, pero aquí de tu casa, pero malo. El hijo de Adán, ¿eh? Vamos a decir así, el hijo de Adán. Es el vocalista, ¿eh? Que está sonando, ¿eh? Andrés. Estuvo en dos bandas, ¿eh? Ahora está nuevamente en San Francisco. ¿Banda San Francisco o está en Perla Negra? Volvió con Perla Negra, Bueno, Andrés, No me acuerdo del apellido, dígame, por favor. Súbleme. Barrio. Así estamos, Aló, ¿todo bien, galera? Bienvenido en el sábado y domingo Sertanejo. Como decís vos, Sergio. Feliz cumpleaños para Vivi y chau, dice. Opa. Bueno, la señora, nuestro amigo. Un saludo muy especial para Vivi, Un saludo muy especial a festejar de la mejor manera, Un saludo para Vivi, que está cumpliendo años. Ella es la esposa de nuestro amigo César Burbach. Así que su alegría. Hoy festeja, doble festejo, Argentina, ganando y Vivi celebrando con la familia. Che, un abrazo de su amigo Sergio Benítez, Programa sábado y domingo, ¿cómo se escucha? Sertanejo, che. Bueno, hola Sergio, ¿cómo estás? La gente de Guaraní te escucha, sí. Si no me escucha, de Guaraní. Gana Argentina 3-0, Ariel 4-31. Bueno, Ariel, anotado también. Ahí estamos, Todo el mundo participando por el día del fútbol. Vamos a ver, tenemos otro mensaje.
Hola, gana Argentina 2-1. Juan 769 y Estela 147. Está mal el de Juan, dice. Ah, 760. Ah, bueno. Corregido entonces, ¿eh? Está mal el de Juan, dice. Hola, muy bueno el programa, sigan así. La humildad de la gente, le tenemos siempre presente, Sergio. Desde chico escuché tu música, ya soy papá, ¿eh? Así que toda mi crianza con música de sábado y domingo se lo han hecho, ¿eh? Qué lindo, ¿no? Bueno, otro saludo aparte. Hola, buen día, quiero participar del sorteo. Leonela con 516, Alejandro 760 y Santino, ¿eh? 828. Bueno, Santino, lindo nombre, Santino, ¿no? Leonela, también participando. Tenemos muchos mensajes y saludos especiales, Bueno, le contaba que en Super Milán usted consigue de todo, El mejor precio milanesa de pollo, ¿sí? 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Vamos a la música.

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1: Sí, señores, esto es sábado y domingo, ser tarde, yo traigo el radio show, esto. 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Ahí estamos, ¿no, Chelo? Dale que dale, dale que dale, dale que dale, che, che, che. Ahí estamos, ¿eh? Aló país, aló América, como decimos nosotros, ¿eh? Acá tenemos más mensajes, ¿eh? ¡Ah, bueno! Alguien está haciendo un reviriño ahí, che, un revirón. Qué rico, qué rico, qué rico que está eso, ¿eh? Saludo especial, entonces. La gente que se suma mostrando qué tecna panela de allá que faz comida boba, ¿no? Bueno, así que... Hola, gana Argentina, 2-1, Juan, con el 7-69. No, está mal, es 7-60, Juan, sí. Bueno, ¿es Juan el que está haciendo? ¿Eh? ¿O es Tela la que está haciendo el revirito? Certan ellos, ¿eh? Bueno, seguimos, ¿eh? Vamos a encontrarle a la gente que se suma. Dice, buenas tardes, anoté para el sorteo Antonia con el 6-0-65. Gana Argentina, dice, 3, Jordania 1. Bueno, contra Jordania jugamos, ¿sí? Bueno, un buen fin de dice, claro que sí, Jordania. Que no venga de Jordania, ¿eh? Que no se haga la ¿cómo es? La loca la comadreja, Jordania. Vamos a bailar hoy. Buen día, amigos. Quiero participar en los sorteos. Sí, claro que sí. Doña Lili, ¿eh? 092 y anotame al 973. Dale que sí. Un saludo para Juancho, ¿eh? Jones, un abrazo de corazón de su amigo Sergio Benítez, ¿eh? Más mensaje que nos llega, che. Bueno. ¿Cómo estamos, eh? Tan loco la comadreja, como dice, ¿eh? Quieren todo el mundo participar, ¿eh? 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Ahí estamos, Qué lindo, qué lindo. Ah, bueno, aquí estamos. Aquí estamos todos, Aquí estamos todos. Para mi amigo El Zurdo, que se está recuperando. Un saludo muy especial. Su amigo Sergio Benítez, aquí en el programa Sábado y Domingo Sertanejo. Bueno, hoy está difícil la cancha, así que él nos va a ir. Va a quedarse en casa para hacer la previa para Argentina, Jordania, dijo uno. Jordania. Bueno. 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Claro, sí.
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1: Exactamente el tema que encaja justito hoy, sábado día hoy. A ver. Opa, opa, opa, opa. Bueno. Sí, barbaridades. Escucha un poquito.

Pone manterito ese tema porque la gente está quedando loca, está quedando loca. Yo veo Teresita que está bailando alrededor de la silla ahí. O sea, sube la silla, baja la silla ahí. A Inés también. A Ivone también ahí. ¿A quién más le veo ahí? A nuestro amigo Mario corriendo, tipo baile de la silla, ¿viste? Eduardo también llegó. Eso, dale, dale, dale, dale, Eduardo. Todo ahí, mi cumpleaños Teresina,

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Se viene esta música, no sé. ¡Esa!

¡Qué linda musicona! ¡Che, che, che, che, che! Bueno, no se olviden que todos los que están participando hoy... Sí, mañana tenemos otro sorteo, sí. Hoy tenemos solamente todos los que llaman participan por dos premios. Tenemos dos premios de 1,5 kilos cada premio. De choricito parrillero de embutidos Oberá, de nuestro amigo Hernán Díaz, che. Así que tenemos dos sorteos hoy, ¿eh? Así que el ganador mañana ya puede estar disfrutando, o ganadora, disfrutando del choricito parrillero que tiene embutidos Oberá para el sorteo de hoy. Claro que sí. ¿Cuánto nos queda para el sorteo? A ver, ¿cómo estamos? Nos faltan 20 minutos, ¿eh? Hasta las 14 estamos, ¿no? Bien. Lo bueno en sábado y domingo sertanense que todo el mundo está feliz. Está feliz. Todo el mundo queda danza. 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
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Vamos. Estamos cerrando con los saludos, ¿eh? 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Bueno, me estoy olvidando. 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Vamos a la música, ¿eh?

Bueno, señores, vamos a reiterar que hoy Jordania, Argentina, 23 horas de nuestro país, ¿sí? La previa usted lo hace a partir de las 20. Claro, donde esté, en el lugar que esté, en compañía de la buena selección que tenemos, che. Messi va en el al segundo tiempo, ¿eh? Bueno, ahí estamos, ¿eh? Así es que estamos, ¿eh? Todo el mundo está feliz, ¿eh? Estamos bien, porque Argentina se da el lujo de tener el mejor del mundo en el banco, che. Eso está bueno, ¿eh? Disculpe. Bueno, vamos al sorteo. Tenemos sorteo, che. A ver, buscamos entonces. Hoy tenemos que sortear, ¿no? Tenemos que sortear dos. Serían 1,5 kilos. Dos premios de 1,5 kilos de choricito, gracias a Embutidos Overanos, de amigo Hernán Díaz. Che, vamos, mensaje texto, llamado telefónico. En 220, mirá que tuvimos un mensaje hoy, en 220. La 175, pertenece a Antonia con el 036. Antonia se llama entonces. Bueno, 1,5 kilos, gracias a Embutidos Overanos, de nuestro amigo Hernán. Y ahora vemos el otro. 1,5 kilos más, que en 1 kilo entra más o menos 10 choricitos, ¿eh? Y 1,5 kilos serían 15 choricitos, qué bueno, ¿eh? Mensaje, escucha, qué lindo, el redoblante Jorge, ¿eh? Con el 118, dice, porque la demás es la 63, entonces, bajita, ¿eh? Bueno, señores, y quedamos para el sorteo de mañana, que tenemos más sorteos mañana, ¿eh? Así que los que todos participen de la mejor manera. Algunos ganan, algunos pierden, algunos empatan. Pero Argentina no puede empatar hoy. Con el equipo que tenemos que ganar hoy. Sin desmerecer a nadie, ¿eh? Bueno, nos estamos encontrando mañana a 11:30. ¿Le parece bien? Juan Carlos Semenchuk, gracias. Sí. ¿Usted sigue derecho? Este bril le gusta trabajar. Bueno, gracias por todo, familia. Nos vemos mañana. Chau.

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2: En nuestros estudios es la hora 14:34 minutos.
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0: Qué locura, cuarteto, sesión 3. Para vos.
1: ¿Cómo te va con él? 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
2: En nuestros estudios es la hora 15 en punto.
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1: En nuestros estudios es la hora 15, 16 minutos.
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0: Gracias. Gracias, amigos.
1: Fuertes aplausos.
2: ¡Feliz cumpleaños!
1: Grandes maestros.
3: Fuertes aplausos para los fundamentalistas del aire acondicionado. Débora Dixon y Luciana Palacios en la voz.
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5: En nuestros estudios es la hora 15:35 minutos.
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1: En nuestros estudios es la hora 15, 46 minutos.
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2: En nuestros estudios es la hora 16:03.
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1: En nuestros estudios es la hora 16 minutos.
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1: En nuestros estudios es la hora 16:31 minutos.
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1: En nuestros estudios es la hora 16:49.
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2: En nuestros estudios es la hora 17 en punto.
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0: Tengan todos ustedes muy, pero muy buenas tardes, queridos amigos. ¿Cómo están? Acá estamos arrancando una edición más de esto que es Líder Manía por Radio Show 100.5. Sean todos ustedes bienvenidos a la tarde de sábado. Sí, señor. ¿Cómo estamos, mis queridos amigos? Acá arrancando una edición más de Líder Manía por Radio Show 100.5. Bienvenidos todos. Como siempre, arrancando con muy, muy, muy, muy buena música. Mucha pachanga, changa, changa, como dice, ¿no? Sí, señor. Mucha música en la tarde del sábado acá en el estudio de Radio Show 100.5. Sean todos ustedes bienvenidos.
1: Bueno, para toda la gente que va a ver acá el streaming, los muchachos, muchísimas gracias. Dice...
0: Oye, princesa, dame solo... Estamos a 27 minutos ya de la hora, 17 en toda la República Argentina. Línea habilitada para que empiece a comunicarte con nosotros, interactuar con nosotros, a contarnos un poquito qué estás haciendo en tu casa, al pedo ahí. No, mentira. Que nos cuentes un poquito, por supuesto, qué estás haciendo dentro del otro lado, tu receptor. En esta tarde gris de sábado, sí señor. Mi nombre es Aníbal Posdede y le vamos a regalar una tarde cargada de música, cargada de comentarios, saludos y por supuesto buena onda para que actives el 100% el fin de semana y estés preparado para adelantar a la Luis Celeste esta noche, sí señor. ¿Todos ya preparados para alentar a la Argentina esta noche o no todavía? ¿Qué están esperando? ¿Qué están esperando? A ver, todos preparados seguramente ya. Para esta noche, sí señor, para alentar, no para salir a pelear, ojo. Una cosa es festejar y otra cosa es salir a pelear, son cosas distintas, así que tratemos de ser argentinos y festejar con alegría, no con con boludeces como algunos suelen hacer,
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0: Agradecimiento grande al señor director y productor de la radio, el señor Ricardo Zaquete. Gracias por el espacio, gracias por permitirnos que estemos en el aire de la 100.5. A todo su equipo, a toda su producción también, muchísimas gracias. A nuestros amigos oficiantes que hacen posible que estemos todos los fines de semana acá en los estudios de Radio Show también, muchísimas gracias a todos ahí. Gracias.

Por acá dicen un saludito grande para. Un saludito grande para Zoa y Pepi, el pistolero a full en Maxi Kiosco El Hacha, dice. Epa, Pepito el pistolero, ahí está. Sí, señor, para Zoa también que está trabajando a full en Maxi Kiosco El Hacha por Teniente Matienzo 122 de la ciudad de Oira. Abrazo grande para nuestros amigos que están ahí a full en sintonía, sí, señor. A nuestro amigo Juanca, ¿cómo anda Juanca? ¿Cómo estamos, Juanca? Full en sintonía también, sí, señor. Fui la prima de nuestro amor. Para el doctor amor. El doctor amor, un saludito grande. Un día le vamos a invitar al doctor amor que venga. O vamos a hacerle una entrevista telefónica al doctor amor. ¿Se acuerdan ustedes del doctor amor? Bueno. Sí, señor, mi amigo, todo funcionando. Aquí grande, el amigo Juanca, nuestro colega de radio. Sí, señor, ahí preguntando si está funcionando todo. Sí, señor, está espectacular. Un abrazo grande, Juanca. Gracias por estar atento todos los fines de semana, Juanca. De verdad te digo. Le estamos debiendo la facturita todavía al amigo Juanca. Bueno, ya sabéis, 375-539-2600 para que te comuniques con nosotros y formes parte de la tarde de sábado.

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0: arrancamos, seguimos el 3 de sábado, 35, sabe la hora 17 en toda la República Argentina. Impresionante la música que tenemos en cortina, sí señor, mucha música, a ver esto cómo suena, a ver.
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0: Para el doctor Amor, che, un saludo grande.

0: 8:55, 375-539-2600 para que te comuniques con nosotros. Por dicen que se va muy rápido el teléfono, 3755-39-2600 para que te comuniques con nosotros y formes parte en la tarde de sábado, sí señor. Esto es Matías Valdés.
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0: ¡Ey! ¡Ey! ¡Saludito grande! Che, ahí, acá estamos escuchando. ¡Qué grande! Y saludito muy especial al amigo Elio. Al amigo Elio, que están afuera en sintonía. ¡Qué grande, che! Un saludito muy especial. Abrazo grande. Y gracias por estar en sintonía con nosotros en la tarde de sábado, por supuesto. Un abrazo grande. Un saludito muy especial. ¡Qué lindo, che! ¡Abrazos, chicos! Seguramente disfrutando un rico mate, porque realmente la tarde se presta para un rico mate, la verdad sí, ¿eh? Así que abrazo grande a Elio, a todos los chicos que están ahí en sintonía. Abrazo grande, ¿eh?

0: Ahora es hora de echar a los chicos que están afuera ahí disfrutando un rico mate, ¿eh? Un rico mate como amerita la tarde y se presta para disfrutar un rico mate espectacular. Lo sospechamos desde un principio, ¿no? Decía Chapolín, ¿eh? Ahora es hora de chicos, gracias por estar en sintonía, ¿eh? Y mi latidos 3755-39-2600. Estamos organizados, tarde de mucha música pachanga previa para esta noche, sí señora de internet, a la selección argentina, nuestra selección argentina. Ay, ay, ay.
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0: A la gente de Don Sandwichón, por la Avenida Libertad también un saludo grande. Che, ahí a Miguel, de todas las chicas, a todos los cocineros, las cocineras, a todos. Un abrazo grande y gracias por estar todos los fines de semana con nosotros también.
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0: A los chicos del Austral Supermercado que nos acompañan todos los fines de semana también desde acá. Un abrazo grande, che, gracias por acompañarnos.

40 ya de la hora 17 en toda la República Argentina. Y bueno, vamos a dejar de hablar porque la gente quiere escuchar música. Vamos a la música. Sí, señores, estamos a 40 minutos ya de la hora 17 y la música para vos. En este comienzo de tarde, comienza el sábado con mucha onda, mucha adrenalina para que arranques con todo el fin de semana.

0: 10 son los minutos que transcurren ya de la hora 11, de la hora 18 en toda la República Argentina. Sí, señor, mucha música, mucha pachanga acá en la tarde de sábado. Ya sabes, línea habilitada para que te comuniques con nosotros al 3755-392600. Si hay algunos premios, ¿me notás? No, hoy no vamos a hacer sorteo. Vamos a dejarle para más adelante, para no cargarle, ¿eh?
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0: Saludito grande a chicos que están ahí en Maxi Kiosco Lacha, para el amigo Otto, para Doctor Amor, para Licha, para el Johnny también ahí, todos. El saludito grande, gracias por estar en sintonía con nosotros en la tarde de sábado. ¡Sí, señor!
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0: Buenas tardes, es muy lindo tu programa como siempre, ¿no dicen? Gracias.

0: Para Max y también el Sabito Grande, che, que está fuera de sintonía, me está revisado. Hola Aníbal, buenas tardes, excelente tu programa, dice, y la música, dice, quiero escuchar a Hugo y los Mágicos. No pude ir a buscar mi premio, qué macana, pero bueno. Ya va a poder, mi amigo, quédese tranquilo que ya va a poder, ya va a haber más sorteo, ¿eh?
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0: Saludito, dice, para Joana, mujer de Falcón también, que le faltó a mi amiga, jaja. ¿Cómo están los chicos hoy? Así que un saludito para Soa también. De parte de nuestro amigo Gusti, Gusti Roa. El electricista de confianza, sí señor. Ya sabes, 3755-39-2600.

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0: una exitosa la interna de la selección argentina. Sí, señor. 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
1: ¡Millones!

Sí, señor, alentado la Argentina esta noche. Todo ya preparadísimo, haciendo la previa para esta noche. Alentando a nuestra selección argentina. ¡Mira arriba! ¡Vamos, Argentina, carajo!

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Y ya sabes, 3755-3926-00 para que interactúes con nosotros. ¡23:18! ¡Vamos a la música!

38, 38 ya de la hora. De la hora 18 en toda la República Argentina. Ya sabéis, para comunicarte con nosotros, interactuar con nosotros, es el 3755-3926-00. Forma parte de este equipo que está preparadísimo para alentar a la, al, sí, a la Argentina esta noche. Sí, señor, con todo esta noche. Preparadísimo, full. Saludito grande, che, para los chicos que estén trabajando a full N. Milanesas Don Ramos, sí señor. Abrazo grande, saludito muy especial ahí a los chicos que están a full con las milangas. A full, a full, a full, a full. Para Cris, para Nano, saludito muy especial. Por supuesto, para ellos que están a full también escuchando la radio, así que para ellos. Un abrazo grande, un saludito muy especial.

Para nuestro amigo Marcelito Pereira también, que está full en sintonía también ahí. Pasando mal el amigo, nos manda una fotito, cerca de la cocina, ahí con un matecito espectacular, qué lindo. La verdad que la tarde se presta, ¿eh? Se presta para un rico mate y más al lado de la cocina, imagínate. A full escuchando el líder mañana, dice, así que grande, Marcelito Pereira, echale un abrazo grande.

0: Sí, señor, todo preparadísimo para esta noche. Alentar a la Argentina.
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0: Saludito grande también a nuestro amigo Peto.
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0: Al amigo DJ Peto también es saludito grande, che.
1: 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Porque esta selección no es 11 jugadores.
0: Ya sabes, comunicate interactúa con nosotros 3755-392600.
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0: Para todos los chicos ahí también, por supuesto que están afuera en el sentido, los chicos del Austral Supermercado, para ellos un saludo grande, gracias por acompañarnos.

0: Momento de cumplir con estos amigos. Estos amigos comerciantes que hacen posible que estemos todos los fines de semana al aire, sí señor. Gracias a ellos, gracias por estar. Y con ellos nos vamos. Y si cumplimos nuestros amigos oficiantes, ya volvemos. No te muevas, que ya volvemos con más Lidermanía. Hasta las 20 con vos. Cumplimos con nuestros amigos oficiantes. Con ellos nos vamos.
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hola, ¿cómo estás? Me pasas un tema de los Palmira y Marta. Me anotás para el sorteo, soy Zulema 039. Zulema está participando, sí señor. Leonila 516 también participando del sorteo, Leonila. Alejandro 760 también participando. Santino 829, perdón. Todos participando para un kilito de milanesas. Argentina, Argentina de milanesas. Don Ramos, Noruega y Santiago del Estero. Y te esperamos. Raúl 533, saludos. Raúl también participando en el torneo del día de hoy. Consigna, como siempre, la más fácil. Nombre, tres últimas cifras de documento y automáticamente participa. Sí, señor. Ay, ay, ay, estos clásicos que te traen recuerdo. Hola, amigo, muy lindo tu programa, Álvaro.

Y para la gente que quería participar en el sorteo, che, vamos a regalar un kilo de milanesas que tenés a la gente de Milanesas Don Ramos. Sí, señor. Enviar su nombre, tres últimas cifras de documento y automáticamente participa como le está haciendo...

Amigos, ¿cómo estamos en la tarde? Sí, señor. Ya a 19 en punto en toda la República Argentina. Sí, señor. ¿Cómo estamos? Hola, Alejandro 760. Participando, Ale, también 760. Por el grito de Milanga, gentileza a la gente de Milanesa, adornamos por Santiago del Estero y Noruega. Carmen 5554 también participando, también. Y Teo 026 también participando por las milangas. Nuestro amigo Juanca que nos manda la foto como 5 metros de leña y ahí dice que venga nomás el frío. Se preparó para como que va a nevar acá, ¿eh? Está con miedo, mi amigo.

0: previa para esta noche festejar.
1: ¡Que empiece la fiesta! ¡Vamos, Argentina!
0: Bueno, se enfrenta a esta selección argentina esta noche, sí señor. Todos preparados para el Inter.
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0: Y nosotros regalándote toda la previa para que puedas alentar a nuestra selección argentina esta noche.
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Gracias a la gente de Milanesa Don Ramos por Santiago, del Estero y Noruega. Sí, señor, te lo dejando full en la tarde del día de hoy, la gente de Milanesa Don Ramos. 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Y Don Sandwichón se puso la camiseta. Por acá nos dice, buenas tardes, quiero participar en los sorteos por las milanesas, soy Sol 489. Gracias, che, a la gente de Milanesas Don Ramos. Por Noruega y Santiago del Estero. 6 de la 19 en toda la República Argentina. Selección, la aliento con el corazón. Ganamos la tercera con Lionel y queremos ser campeones otra vez. Soy hincha de la selección, la aliento con el corazón. Ganamos la tercera con Lionel y queremos ser campeones otra vez. Suana 323 participando también, sí señor. Por el kilo de milanesa, quien tiene que ser la gente de Milanesa Don Ramos. Todos preparados para esta noche.

Estamos a 7 minutos de la hora 19 en toda la República Argentina. Vamos a compartir música en la tarde de sábado. No te muevas, ya volvemos con más Líder Manía hasta las 20 con vos y la música.

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44 ya de la 19 en toda la República Argentina. Se viene la lluvia a la localidad de Quevihuirachi. Parece que se viene el mundo abajo. ¡Qué bárbaro, che! Estamos a 44 ya de la hora 19 en toda la República Argentina. Sí, señor. 3755-39-2600 para que te comuniques con nosotros. En otro día que te regalamos un kilo de milanesa, que tienes a la gente milanesa, Don Ramos, nombre, tres últimas cifras y automáticamente estás participando. Yo te quería, chiquilina. 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Hola, para el sorteo Sirly 191. Hola, buenas tardes, pasame el tema de los charlos. Soy Gabriel 148.

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Tenemos saludito grande, che, para Fabián de Taller de Chapa y Pintura RP, el amigo Fabiancito, a su esposa, a la familia, a la patrona, a todos ahí, un saludito grande. Gracias por acompañarnos todos los fines de semana también, a la gente, sí señor, de Taller de Chapa y Pintura.

2-0, olvídate, lo dice Juanca. Gana Argentina 2-0, olvídate. Grande Juanca. Ese es el positivismo que necesitamos. Ser positivo esta noche. Nuevamente tiene que ser el triunfo de selección en Argentina.

Dentro de muy pronto ya vamos a salir en streaming también con el amigo Juanca ahí, que va a estar preparando todo y va a estar con nosotros. ¿Sabes? Parte del equipo, pero va a estar con nosotros los fines de semana también acá

Cuarteteando en la tarde, sí señor, al mal tiempo, buena música. Para los chicos de Maxi Kiosco del Hacha que están por Teniente Matienzo 122, en el brazo grande, el salito grande de todos los chicos ahí.

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0: 11 ya son los minutos que transcurren de la 20 en toda la provincia de Misiones. Nosotros arribando al final de esta edición de hoy sábado, con el tiempito bastante complicado, ¿no? Bastante lluvioso en la ciudad de Oberá. Pero bueno, como decimos siempre, buen tiempo, buena música. Saludito a nuestro amigo Pepi, che, que está full en sintonía, sí señor. Nuestro amigo Pepi que le gusta bailar el sertanejo, ¿eh? Así que saludito grande a Pepi.
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0: Y cómo baila Pepi, ¿eh? No sabe cómo baila Pepi, ¿eh?
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0: 12 y la 20 en toda la República Argentina, momento de realizar el sorteo, sí señor, porque tenemos que ir cerrando esta edición de sábado. 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Sí, señor, esta noche todos alentamos a la selección argentina. Bien arriba.

Atención, chicos, atención. El ganador tiene que dirigirse, sí, señor, a Santiago de los del Estero en Noruega, ahí en Milanizas Don Ramos, sí, a retirar sus premios. Nosotros acá mezclamos, preparamos todos para ver quién es el feliz o la feliz ganadora de llevarse este kilo de milanizas.

terminación del DNI 026. Teo 026, te llevaste un kilo de milanesa, gentileza de la gente de milanesa Don Ramo, Teo. Felicitaciones, Teo, te llevaste un kilo de milanesa. Teo 026 es el ganador del kilo de milanesa.

0: No te olvides, Teo, con tu documento en mano, dirigiste a Santiago del Estero, en Noruega, y te tiraste de tu kilo de milanesa. Gentileza a la gente de milanesa, nos damos muchísimas gracias.
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0: Nosotros vamos cerrando esta edición de sábado, sí señor. Muchísimas gracias a todos por estar. Gracias por acompañarnos. A nuestros amigos oficiantes que hace posible que estemos al aire. A todos, muchísimas gracias.

0: Sí, señor, puede retirar mañana el lunes, ¿no? Dice ahí, está escribiendo el ganador. Mañana el lunes puede retirar su kilo de milanesa, sí, señor. Y gracias a la gente que estuvo participando, gracias a la gente de Milanesa Don Ramos, al amigo Dani, a todos los chicos que están ahí, sí, porque está lloviendo hoy, sí, se entiende. Gracias a los chicos que están trabajando a full. Ah, no, ahí está, nos confirmó el amigo Dani, lunes a partir de las 8 puede retirar, lunes a partir de las 8 de la mañana puede pasar a retirarle el kilo de milanesa por Santiago del Estero y Noruega. Gracias a los chicos ahí que están a full. Saludito grande, los que están ahí a full en las milanesas, dale y dale. Para Cris, para Nano, para el propietario, nuestro amigo Dani, un abrazo grande, che, gracias por estar siempre con nosotros. Gracias al ganador también, a Teo, y a todos los que estuvieron participando. Nosotros vamos cerrando esta edición de sábado. Muy contento, de verdad, muy contento de poder estar junto a todos ustedes. Una vez más.
1: ¡A los 90!
0: Y ya preparados para alentar esta noche a la selección argentina. ¡Sí, señor! Nosotros nos vamos, será hasta el próximo fin de semana, Dios mediante, y nos vamos.

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2: En nuestros estudios es la hora 20:46 minutos.
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